música. Seguimos con más música. Subiendo el volumen, subiendo la energía. Esto es para la gente que están haciendo ejercicio.

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1: 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Cambiando el ritmo. Nos fuimos con reggaetón ahora.
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Marica, ¿sabe qué? Salud. Vamos a brindar por ese amor. Que como dice el viejo, lo que fácil viene, fácil se va. Salud, muchachos. Que así sea. Maluma, baby.

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3: A esta hora es Víctor González con Minuto 60. Agentes de ICE se han visto involucrados en al menos 17 tiroteos contra conductores desde el inicio del segundo mandato del presidente Trump. Andy Burnham tomó las riendas como el séptimo primer ministro del Reino Unido en una década, en sustitución del ahora ex primer ministro Keir Starmer. Los precios de la gasolina volvieron a subir después de que el petróleo se disparara en una semana. Un análisis de The Washington Post documenta un fuerte aumento en el uso de la fuerza letal durante las operaciones de control migratorio del gobierno federal desde enero de 2025. Según el informe, agentes de ICE y otras agencias federales han participado en al menos 17 tiroteos contra automovilistas, con 6 personas muertas en esos incidentes. La situación se agravó en julio, cuando 3 tiroteos ocurrieron en menos de 2 semanas en Texas, Maine y Florida, dejando 2 víctimas: Lorenzo Salgado Araujo, un ciudadano mexicano de 52 años, muerto en Houston, y Joan Sebastián Durán Guerrero, un joven colombiano de 25 años, fallecido en Maine. El presidente Trump defendió el uso de estas operaciones como herramienta clave de control migratorio. Esto es Minuto 60.
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3: Regresamos con Minuto 60. El presidente Trump dijo que Canadá envenenó el aire estadounidense mientras el humo de los incendios forestales en el vecino país se extendía por algunos estados de Estados Unidos. Nuestro aire ha sido envenenado, dijo el mandatario. Si podemos, los ayudaremos, pero tal vez deberían pagarnos una indemnización o algo así, o deberíamos imponerles aranceles, agregó el presidente.
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0: Aquí se goza con la poderosa y con todo el sentimiento mexicano. ¿Qué tal? Muy buenos días, buenos días, buenos días, buenos días. Alegría, buenos días al amor y buenos días al martes, julio 21. Son las 6:36 de la mañana. Le damos la bienvenida a un mañanero más aquí donde se goza con todo el sentimiento mexicano. Aquí en La Poderosa 93.3 FM. Arrancamos este mañanero con el pie derecho, pero sobre todo con la bendición de Dios. Ingeniero, saludemos a todos los que ya van rumbo a su trabajo. Un muy, muy cordial saludo. Y también a todos los que ya van saliendo de su tercer turno. También un saludito para ahí, para todos los que apenas están despertando. Muy, pero muy buenos días. Ya es hora, ya son las 6:36 de la mañana. Ahora sí, ingeniero, aviénteme esa llamadita, por favor. La Poderosa, buenos días.
1: Muy buenos días, Gaby.
0: Muy buenos días, ¿cómo está, amigo?
1: Muy bien, gracias a Dios. ¿Y usted?
0: Muy bien también, gracias a Dios. La hicimos que y llegamos aquí tardecito, pero llegamos, gracias a Dios.
1: Eso es lo mero bueno.
0: Lo bueno que sí llegamos. Dígame, amigo, ¿qué cancioncita le vamos a complacer y saludando a quién?
1: Al periódico de ayer con Vaquero Musical. Y el saludo especialmente para usted, Gaby, para toda la gente de Yuriria, Moroleón, Uriangato y toda la Ciénaga Prieta.
0: Muy bien, muchísimas gracias. Ahí quedó el saludito. Aquí le tengo su canción. Nada más dígame fuerte, ¿con cuál se goza?
1: Aquí se goza con La Gaviota y con Sentimiento Guanajuatense.
0: Y arriba Guanajuato, que ya se hizo presente aquí en el mañanero. Y déjeme ver por qué no se escucha la canción, ¿eh?

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4: Esto es Minuto 60. ¿Quién les habla? Víctor González. Los precios de la gasolina volvieron a subir después de que el petróleo se disparara en una semana. 10 personas, entre ellas un sospechoso, resultaron heridos en un tiroteo masivo que estalló la madrugada del domingo en un concurrido distrito comercial cerca del centro de Tucson, Arizona, según informó la policía. Agentes de ICE se han visto involucrados en al menos 17 tiroteos contra conductores desde el inicio del segundo mandato del presidente Trump. El precio promedio de la gasolina regular en Estados Unidos volvió a alcanzar los $4 por galón, impulsado por la creciente tensión en los mercados energéticos debido al conflicto con Irán y los ataques entre Rusia y Ucrania. Es la primera vez desde mediados de junio que el promedio nacional llega nuevamente a ese nivel. Los precios habían bajado hasta aproximadamente $3.79 a principios de julio, pero comenzaron a subir durante las últimas dos semanas. La principal preocupación se concentra en el Estrecho de Hormuz, por donde normalmente transita cerca del 20% del suministro mundial de energía. La reducción del tráfico marítimo y los ataques entre Estados Unidos e Irán han aumentado la incertidumbre y podrían mantener la presión sobre los precios de la gasolina.
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4: Continuamos con Minuto 60. La FDA anunció que una revisión posterior de una muestra de lechuga recolectada en Taylor's Farm determinó que se trataba de un falso positivo para ciclóspora, un parásito causante de la diarrea que ha provocado un brote a nivel nacional. La FDA aún no había confirmado ninguna muestra positiva que detectara la enfermedad y Taylor's Farm declaró que la agencia les pidió disculpas.
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0: Zaragoza con la poderosa y con todo el sentimiento mexicano. ¿Qué tal? Muy buenos días, buenos días, buenos días, buenos días. Alegría, buenos días al amor y buenos días al martes. Martes, sí, cásese, sí, embárquese y haga lo que quiera. Julio 21, son las 7:31 de la mañana. Le damos la bienvenida a un cotorreo más, aquí donde se goza con todo el sentimiento mexicano. Para hoy, recuerda confiar en sí mismo. Reciban todos un fuerte abrazo de parte de su amiga Gabriela Cano, la gaviota. Sean todos muy bienvenidos. Papi, papi, papi, papi, papi, papi. Buenos días.
1: Buenos días, alegría, gaviota. Mira más, ahorita con esta imagen tan brillosa. Ahora sí, le puse mucho brillo a mi imagen. Mira,
0: pero brillas.
1: Ponerle, ahí está, un poco de oscuridad, si no me van a ver hasta los poros. No, no, no. No.
0: Te brilla no, hasta no, no. La niña que tienes. Hace...
1: Hija, tápate.
0: Ay, no, mi papi, digo. ¿Cómo te amaneció la mañanita, papi?
1: Ay, ya sabes, todo arrugadito, en ayunas, acostado. ¿Qué te lo puedo yo decir?
0: Y con los ojos cerrados, sí.
1: Todo despeinadito, dormidito, ya sabes cómo es esto, ya sabes.
0: Ay, ay, ay.
1: Cosas de veras.
0: Papi, ya estamos, ya estamos listos con las adivinanzas y los chistes y el sonido misterio.
1: Claro, como siempre. A ver, déjame buscarlas.
0: Ya bien listo, pero vamos a buscarlas. Bueno, mientras el papi busca sus adivinanzas, nosotros nos vamos con el clima a ver cómo nos va.
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0: Así es, mis amigos, aquí en Grand Rapids estamos a 73, está soleado, la máxima va a llegar a 80 y la mínima a 61. Insalubre para grupos de personas sensibles. La cualidad del aire todavía está muy fea, para que estén precaución y no salgan si no es necesario. Para mañana miércoles va a estar soleado, a 55 la mínima y 73 la máxima. Para jueves va a estar soleadito también, 52 la mínima y 77 la máxima. Para viernes soleado también, 55 la mínima y 80 la máxima. Para sabadito bien soleadito, o 58 la mínima y 82 la máxima. Para dominguito sí vamos a tener lluvia, 65 la mínima y 86 la máxima. Para los amigos de Lansing, 72 está ahorita, pero, parcialmente está nublado, la máxima va a llegar a 81 y la mínima a 61. Para mañana miércoles en Lansing también está soleadito, 54 la mínima y 72 la máxima. Para jueves soleado, 51 la mínima y 76 la máxima. Viernes soleadito, 55 la mínima y 79 la máxima. Para Lansing sábado también va a estar soleado y 55 va a llegar la mínima, 81 la máxima. Para dominguito en Lansing también tienen 40% de probabilidad de lluvia, 63 va a llegar la mínima y 84 la máxima. 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Papi.
1: ¡Hija! Oye, no, pues sí, el humo, ¿verdad?
0: Sí, qué está barba. Muy feo todavía.
1: Fíjate, te voy a decir una cosa, Gaby. Aquí, en Puebla, ahorita está tranquilo, pero cuando Don Goyo, el Popocatépetl, avienta sus cenizas, así nos la pasamos, ¿tú crees? De repente se ve como si fuera, ¿cómo explicarte? Como que fuera a llover, ¿no?
0: Sí.
1: Entonces está el día soleado y de repente se ve todo nublado y tú, va a llover. ¿Cuál va a llover? Es la ceniza.
0: La ceniza,
1: te tapa,
0: sí.
1: Te tapa el sol y sientes que va a llover. ¿Y cuál? Es puro... pura ceniza, y dicen que es buena para el cultivo, ya sabes cómo es esto. Pero es malísima para las coladeras. O sea, si tú le echas agua a la coladera en lugar de barrer, se hace una masa. ¿Haz de cuenta? Pues la ceniza se vuelve como una masa y tapa tuberías. No, ya sabes, acá chulo se pone cuando llueve. Hasta ves cómo flotan los coches. Se pone bien bonito, se pone bien bonito.
0: Ah, no.
1: ¿Cómo ves? Sí, bueno, ya.
0: Mi papi.
1: Ya está listo, ¿eh? Ya encontré mis adivinanzas.
0: Ya, pues aviéntate la primera, papi.
1: A ver, según yo la ya te digo desde ayer. A ver si no me dices, oye, ya la usamos. No, espero que no. A ver, ahí te va. Ahí te va. Lista. Listo. A ver, listos, amigos. Ahorita.
0: Déjenla, busco, pérenme.
1: Justo, ya le iba a decir cuando esta cochina se traba. Ahí va, ¿eh? 2 horas después y ya jala, ¿eh? 2 horas después y ya. Listo, acá está. A ver, dice: me compras para comer, pero nunca me comes. ¿Qué soy? Está buena esa.
0: Me compras
1: para comer, pero nunca me comes.
0: ¿Qué será? ¿Qué será? Recuerden, nos pueden llamar al número telefónico 616-949-9582, al número a través de WhatsApp 616-432-9501 o a través del video live que tenemos aquí en Facebook.
1: Eso. Ahí está, ¿eh? Está bien fácil, ¿eh? Así no la tiene, ya es responsabilidad suya. ¿Tú ya tienes la tuya? ¿O la andas buscando?
0: No, yo ya tengo la mía. Tengo las mías.
1: A ver. Ay, iba a decir, vemos. Mira, ya me agarré mi gotito. Vemos.
0: Oye, dice por acá en el WhatsApp, dice, el plato, papi.
1: ¡Qué bárbaro! ¡Sí!
0: ¡Sí!
1: Linda, chiquita. Mira. Ah, no,
0: no fue linda. Si me puede mandar su número, su nombre completo, por favor, porque nada más dice Ortiz.
1: Ah, sí, cierto.
0: Ah, Gustavo Ortiz, ya apareció.
1: El buen Gustavo. Media después ya lo puso linda, ya vi, pero no, todavía no llegamos allá.
0: ¿Qué hablan? Que el tenedor...
1: El tenedor también puede ser, ¿eh? Pero no, vamos a poner el plato.
0: Ya entró a la tómbola el amigo Gustavo Ortiz. Bueno, la mía es, ¿qué hace una vaca cuando sale el sol?
1: Ay, cabrera, no puedo decir eso al aire.
0: ¿Qué hace una vaca cuando sale el sol?
1: Yo tengo la respuesta, pero no nos vamos
0: no
1: a quemar,
0: decir,
1: ¿verdad?
0: No puedes decir.
1: Me aguanto, como anoche. ¿Qué
0: papi
1: hace la vaca cuando sale el sol? ¿Qué pasó?
0: Sí, ¿qué hace la vaca cuando sale el sol? También tenemos el sonido misterio, vamos a ponerlo. A ver. A ver si ahora sí le atinan.
1: Viene.

0: una tronada de huesos.
1: Es lo que yo necesito. Unos dolores en la espalda, hija. Ahí está, híjola, el sonido misterio, a ver.
0: Ay, a ver, ay, si ay. A ver quién le atina al sonido misterio. Y papi, vámonos a saludar a la racita que ya está aquí presente en el cotorreo de la mañana. Aviéntate a la linda. Órale.
1: Ay, véngase para acá, linda. Digo, el saludo, el saludo.
0: No has de poder, papi, no has de poder.
1: Ya pronto. Espérate, próximamente. A ver, dice Linda Brito. Buenos días, mis amigos. Feliz martes.
0: Gracias, Linda. Buenos días. Y también nos dice compartidos.
1: Muchas gracias. Así somos nosotros, ¿verdad, Gaby? Somos bien compartidos.
0: El bigotazo.
1: Bigotazo. Hiciera el primo, ¿cómo era su barbita?
0: Cuchi. Ay, ay, ay. Tenemos a Fernando Rodríguez que dice: buenos días, mi linda risueña. Papi, el sonido misterio es agarrando papel de baño. Y es no, Fer.
1: No te digo.
0: A ver, tenemos acá en el WhatsApp, dice empacadora de papel higiénico. No, dice aquí se goza con la poderosa. La respuesta a la adivinanza de Gaby es sombra. Sí, Chapis. Chapis, ¿verdad que la andabas buscando ahí en el Google a ver si te daba la respuesta?
1: Sí. Tardaron media hora en poner la respuesta y ya apareció.
0: Sí, ¿tú crees? Luego apareció, no te creas. Dice, saludos a mi hermosa Gabis, buenos días, papirrín, que andamos bien activos. ¿Cómo? Así como debe que ser, Chapis, como debe que ser.
1: Mira la Chapis. Chapis, mis caguamas, próximamente.
0: Y espero que sí lleves la cuenta, Chapis, ¿ya? Que sí lleves la cuenta, sí, bien, porque... Sí.
1: Es más, también Homerito va,
0: Sí.
1: Vamos los dos.
0: También Homerito viene.
1: Con la misma visa.
0: ¿Te lo van a echar para atrás?
1: Ya sabes, en la parte de adelante sale mi foto. Y en la de atrás sale la de Homerito. A ver si aquí algo está raro, ¿no? ¿Por qué?
0: Somos lo mismo.
1: La otra dice, ¿visa para entrar a Springfield? O sea, ¿cómo? Así es.
0: Dice, acá nos mandaron una adivinanza. Dice, ¿por qué los mariscos viene de mal?
1: ¿Por qué los mariscos vienen del mal o del mar?
0: De mal, dice aquí. ¿Por qué los mariscos viene del mal?
1: Del mal. Ha de ser del mar, ¿no? No, quién sabe. ¿Por qué los mariscos vienen del mar o del mal? Del mal, ¿no?
0: Ay, ay, ay. ¿Por qué, papi? No, ¿te la sabes, no?

0: rey Mariano, ya llevas como 200 papelitos.
1: A mí se me hace que el rey Mariano se va a llevar los 933.
0: Le va a hacer honor a su apodo, el rey Mariano se lleva el rey. A ver, ya tengo otra yo.
1: Dale.
0: Porque ya la mía la detinaron bien rápido. A ver. Voy sin ser visto y nunca estoy quieto. Si me nombras, me rompes. Sopas.
1: Ay.
0: Ahí está. Ahí está. A ver, ¿qué es? Repito. Voy sin ser visto y nunca estoy quieto. Si me nombras, me rompes. Ay, creo que ya lo habíamos dicho.
1: Creo que sí, papi, ya lo dijiste.
0: Sí, cochino de máquina.
1: Ya lo habías dicho, pero con palabras diferentes.
0: Ah, sí, es cierto. Bueno, entonces, ¿qué? ¿Lo dejamos?
1: Sí, así déjala. Le tienen que atinar. Le tienen que.
0: Para los que eso. Tienen que. Le tienen que.
1: Dice, buenos días, amigos. ¿Qué hace la vaca? Se echa el mañanero. Ay, amigo.
0: Puede ser. No.
1: Hilda León, aviéntatela, papi.
0: A ver, dice mi querida y ponderada Hilda. Hola, Hilda. Buenos días, feliz martes y felicidades a todos los que cumplen años hoy, como yo. Mira, es cumpleaños de Hilda León.

0: Tan, tan. Feliz cumpleaños, Hilda.
1: Me iba a aventar la otra parte, la que nadie se acuerda, Gaby.
0: ¿Cuál? A ver, aviéntate.
1: La parte que dice: quisiera ser solo.
0: Ay, papi. Para entrar por esa puerta.
1: Va a decir: espérense, nomás es mi cumpleaños.
0: Por eso.
1: Una vez al año no hace daño. Entonces, papi. Pues sí. Ahí vamos.
0: Ay, no. Acá nos dice la Chapis: Gaby, ¿vamos a ir a tomar micheladas con el papi o no? Pues ya dijiste, Chapis. Nomás que no vayas y vas a ver.
1: Todos al despecho.
0: Todos al despecho. Ándale. Dice por acá,
1: Ibarito,
0: papi.
1: Ibarito.
0: El aire.
1: A ver. El aire. Ah, mi respuesta. A ver, vamos a ver. No.
0: ¡No! Y dice Fernando Rodríguez: el viento. ¡No! El silencio, jaja. Dice: ¿cómo suena el teléfono de un carpintero, Gaby y papi? ¿Cómo suena el teléfono de un carpintero? ¿Otra vez, Rey?
1: ¿Qué sería? ¿Cómo suena? ¿Cómo suena?
0: ¿Cómo suena el teléfono de un carpintero?
1: Acerrín.
0: ¿Sí o no, Rey Mariano? Acerrín.
1: Sí, Rey Mariano. Acerrín. Sí, cómo no. Oye, y ya me has dado la respuesta, Gaby.
0: Pues ya.
1: Dijiste hace rato. Dijiste la última fue la respuesta correcta. A ver. La última que me diste.
0: ¿El viento?
1: No, después del viento dijiste otra.
0: ¿El aire?
1: Para acá. Te juro que lo escuché la respuesta y yo. Ya le iba a decir, bueno, ya. Diste la del Rey Mariano.
0: El silencio.
1: Eso.
0: Esa fue, pues esa también fue la del Rey Mariano.
1: Hijo de su madre.
0: Te digo
1: Rey
0: que.
1: Rey Mariano, ya, por Dios, ¿cuántos llevas? Ya, 201.
0: Te digo que.
1: Híjole, va con Toño.
0: Y dice que sí, sí es esa.
1: Sí, la verdad, acerrín.
0: Dice: esta adivinanza es para el papi. Papi, ¿usted sabe por qué cuando Gaby reza, reza en inglés? A ver, papi, ¿sabes
1: por qué cuando Gaby reza en inglés? Híjole, ya, no te dejes de ¿Por qué? Porque no se sabe. No se sabe los rezos en español.
0: Tenemos llamadita, papi. La Poderosa, a muy ver. Buenos días.
2: Oye, Gaby, dile al papi que de las mañanitas está mejor la estrofa esa que dice: quisiera ser un San Juan, quisiera ser un San

0: desnudo para venirte a despertar con piquetes en el cuello. ¡Ah!
1: Oye, ahora no amaneció tan Grinch, ¿eh?
2: No, míralo.
1: Mi estimado,
0: está mejor.
1: ¿Edad?
0: Sí. Y el sonido misterio es el primo poniéndose crema en las arrugas.
1: El sonido misterio, el primo poniéndose crema en las arrugas.
0: Poniéndose bot.
1: Ay, ay, ay, Luis.
2: Está bueno.
1: Muchísimas
0: que
1: gracias.
0: Buen día.
1: Gracias, amigo, igual.
2: Ay, no.
1: A ver, papi, ¿ya te adivinaste la por qué Gaby reza en inglés?
2: Porque no se sabe oraciones en español, no.
1: ¿Por qué, Chapis? Yo también quiero saber.
2: Sí, a ver. Por favor.
1: Aquí tenemos a Linda Brito que dice el plato, a Fernando Rodríguez que dice la cuchara, Linda tenedor y...
2: Sí, ya puedes, media hora.
1: Bosteza. Despista y estira su cuerpo y bosteza. ¿Eso qué?
2: Despista y estira su cuerpo y bosteza. A ver, ¿eh? ¿Qué será eso? ¿Qué será? ¿Nos estás albureando, Linda? ¿No?
1: Te está albureando, Linda, papi, ¿eh? Te está albureando, Linda.
2: Chiquita, ¿me estás albureando? Despista y estira su cuerpo y bosteza. Ella piensa que así yo desperté. Yo creo, ¿no, Linda?
1: Dice Linda. Ay. Brito, apachurrando un papel. ¡No! Aviéntatela, no, papi.
2: A ver, me la aviento. Dice, saludos desde Ciudad Juárez, de vacaciones desde Michigan, el buen Fidel Padilla, mira nomás, de Ciudad Juárez.
1: Fidel
2: tráenos
1: Padilla.
2: Fayuca, Fidel.
1: Buenos días, Fidel, tráenos fayuca. Linda Brito dice... Por si vinieran del Francia, se llamarían Francisco.
2: Francisco, de los mariscos. Eso.
1: Rim.
2: Hace rim.
1: Daniel Centeno García dice la nube.
2: La nube. Eso es que es tu te estaba buscando respuesta a ti, ¿no?
1: No, la mía ya la ya la adivinaron desde hace rato. Ya tengo otra. ¿Qué le dice un techo al otro techo? No digas, papi.
2: Viste luego mi cara de... Todos sabemos que le dijo un techo a otro techo.
1: Dice Linda Brito, arrugando un papel, el sonido misterio. Y la respuesta es ¡no! Pero cerca, Linda, cerca.
2: Ahí está cerca. Me echo la otra adivinanza para que tengamos dos opciones para todos.
1: Dale.
2: A ver. Cuanto más hay, menos ves. Cuanto más hay, menos ves. A ver.
1: Ay, cuanto más hay, menos ves.
2: Cuanto más hay, menos ves. A ver, ¿qué dice? ¿Qué dice el público?
1: Ey, ¿cómo sonaría el teléfono de los calabaceros, Gaby? Ay, no sé.
2: Ay, está muy fácil. ¿Cómo sería el teléfono de los calabaceros? ¿Cómo sería?
1: No, que está muy fácil. Ándale, porque si no va a entrar otra vez a la tómbola, el rey Mariano.
2: Híjola, a ver, ¿cómo es el teléfono de los calabaceros? Pumpkin shit, no, esas son pepitas. ¿Cómo dirían los calabaceros? Cacara. Ya ganó otra vez el Rey Mariano, me reviento los calzones. A ver, ¿qué dice la respuesta?
1: Rey Mariano, a ver, aviéntanos la respuesta que no la sabemos.
2: No, está difícil, está re
1: dice,
2: difícil.
1: La Chapis dice. Porque el diablo en inglés es devil. Y ya métanme a la tómbola que me quiero ganar los 900.
2: ¿Será esa la respuesta?
1: No sé, no sé, dice.
2: No te han dado la respuesta, ¿verdad? No te la dan, híjole.
1: No, todavía no me escribe el Rey Mariano.
2: Mira nomás.
1: La Chapis a dice ver. Que yo rezo en inglés porque el diablo en inglés es devil.
2: Ahí te debo.
1: Fernando Rodríguez dice desarrollando papel de baño, desenrollando papel de baño. ¡No! Dice ni yo sé, por eso pregunto.
2: Hijo de su madre.
1: Y nosotros acá queriendo saber.
2: Queriendo dar la respuesta. Vas a ver, Rey Mariano. Quítale 40 de castigo. Ahí está, mira.
1: Daniel Centeno García, techo de veros. ¡Sí!
2: ¿Qué le dejó un techo al otro techo? Techo de menos.
1: Se me hace que entre Daniel y Mariano se van a ganar los 933.
2: Sí, mira, llegó un poquito tarde, linda. Un minuto tarde. Te echo de menos.
1: Sí.
2: Yo también, linda. Yo también. Mira,
1: próximamente, linda. Próximamente.
2: Próximamente, linda. Próximamente. ¿Verdad? Sí. Es bárbaro. Me acuerdo de esa canción.
1: Daniel. Daniel Centeno dice: la oscuridad a la tuya, papi.
2: Sí.
1: Sí. Te estoy diciendo: entre Daniel y Rey.
2: Oye, Daniel, ¿y a qué horas desayunas, Daniel? ¿Eh? ¿A qué horas te vas a trabajar, eh? Qué bárbaro, están aquí sentados nomás aventando las respuestas, ¿eh? Vientos, la oscuridad, exactamente. Cuanto más hay, menos ves la oscuridad. Ahí estaba.
1: Sí, pues sí.
2: Pues sí.
1: Dice Linda Brita, Linda Brito, desechando papel. ¡Y no! La Poderosa, muy buenos días.
3: Buenos días, Gaby, ¿cómo estás?
1: Buenos días, paisano, muy bien, gracias. ¿Y usted cómo está?
3: Pues ya ves, en lo mismo de todos los días, dándole ganas, dijo Chano.
1: Sí, dijo mi amigo Chano, aquí siempre echándole ganas.
3: La adivinanza que te aventaron a ti, ay, que era, que por qué rezas en inglés.
1: Ajá, ajá.
3: Pues muy, muy sencillo, porque vives en Estados Unidos.
1: Ya ves, Chapis, ya ves.
3: ahí les va una.
1: A ver.
3: ¿Qué le dice una pompa a la otra pompa?
1: ¿Qué le dijo una pompa a la otra pompa?
2: Porque si estamos juntos, entre las dos hay mucho.
3: No.
2: No. Tenemos muchos poemas.
1: Poemas.
3: No.
1: Ay, no sé, paisano.
3: Le dijo una a la otra, le dijo, hazte un lado porque ahí viene el agua.
1: ¡Ah! ¿Hazte un lado? Ay, paisano.
2: No puede ser. Anótalo.
1: Ya está apuntado en la tómbola, paisano.
3: Pues si me saco la feria, no voy a estar aquí, Gaby, ¿te acuerdas?
1: Ah, pues sí, pues no se preocupe, yo me la gasto. Digo, yo se lo aguardo.
3: Ok, ahí les va otra,
2: claro,
3: igual.
2: Claro.
1: A ver.
3: ¿Qué le dijo una nalga a la otra nalga?
1: ¿Qué le dijo una nalga a la otra nalga?
2: Pues te digo, sí.
1: Tenemos un gran espacio en medio. No sé. No, no sé.
3: Hazte un lado porque ahí viene un pedo.
2: No,
1: ay,
2: no,
1: paisano,
2: no,
1: muchísimas gracias, paisano.
3: Ya son dos,
1: van dos veces que lo apunto aquí, mi amigo.
3: Ándale, que pasen buen día.
1: Gracias.
3: Ya tenga chance el papi. Órale. Que le dice una rola.
1: ¿Cuál va a querer?
3: Tragos de amargo licor.
1: Vámonos, tragos de amargo licor. Muy bien, ahorita se lo complacemos, paisano.
3: Ay, saludos al papi y a Homerito.
1: Gracias.
2: Saludos. Ahorita que se despierte.
3: Bueno, buen día.
1: Gracias.
3: Bye.
1: Daniel Centeno García dice, puro break. ¿Y sí?
2: Puro break. ¿Y sí?
1: Bien
2: ¿Y
1: trabajador sí? Y puro break. Dice que tiene pelos por fuera y está húmedo por dentro. Ay.
2: Ay.
1: Ah, ya me la sé, yo me la sé.
2: A ver, a ver.
1: El ojo.
2: Ah.
1: Creo.
2: Porque es de pelos por fuera y mojado por dentro, el ojo. Pues yo creo que sí. O también puede ser el ombligo saliendo de la alberca. Se me ocurrió.
1: Dice por acá, ¿cuál es el plato favorito, Gaby, papi?
2: ¿Cuál? ¿Cuál es el plato favorito?
1: De todos.
2: ¿El plato favorito de todos? ¿Cuál es?
1: Uno que tenga comida.
2: El que no se rompe.
1: Uno que tenga comida. Los tacos.
2: Que salga gratis.
1: Los tacos, las enchiladas verdes. Ay, son las mejores. Dice. Dale, papi.
2: Daniel Centeno dice que no es el ojo, yo me imagino, digo que no es el ojo.
1: No es el ojo, Daniel, entonces, ¿qué será? El coco, dice Linda.
2: ¿Linda? No, el coco no.
1: Dice acá, empacadora de papel higiénico. ¡No! ¿Se las ponemos la última vez?
2: A ver, por última vez, suerte.

0: Está re fácil.
1: Oye, ya habíamos dicho que tenía cuatro palabras. Dime, papi.
0: Cuatro palabras. Fíjate que la respuesta de Daniel la atinó Linda Brito. Ahí está.
1: Sí, es el coco, Linda Brito.
0: Entonces la anotamos a Linda otro, ya ves, Linda, sí. se te anota, chiquita.
1: se te nota.
0: Desde aquí se te nota.
1: Dice Linda Brito, máquina de papel. ¡No!
0: Son cuatro palabras, ¿verdad, Karin?
1: Cuatro palabras y ya habíamos dicho que una de las cuatro sí era la palabra baño.
0: Baño. Ajá, ahí está, abusados.
1: Sí, dice Carmina Rivera, ¿qué es lo que tiene dientes pero no puede morder? Ay.
0: ¿El peine? No.
1: ¿El cepillo?
0: El cepillo.
1: ¿Ah?
0: El cepillo.
1: Dinos si sí o no, amiga. Dice sí, Rigo Tobar, ahí les va una telita sobre telita, telita de fino paño, por más sabio que seas, no me la adivinas en un año.
0: Ay.
1: Telita sobre telita de fino paño. Por más sabio que seas, no me la adivinas en un año.
0: Ah, eso está difícil. Mira, Rigo Tobar, Rigo es amor, pero esta vez, no manches, se le echó más larga.
1: Dinos la respuesta para tú, Rigo Tobar. Y le dice el papi. Carmina Rivera dice, sí, es el peine.
0: Le atinamos.
1: Dice que es tan frágil que con solo decir su nombre se rompe.
0: ¿Qué es tan frágil? Ya lo hemos dicho, el silencio.
1: Pueden ser varias cosas, eso, papi.
0: Pues el más común es el silencio, ¿no?
1: La promesa.
0: Ya se nos... La promesa, los chones. Ah, no.
1: Dice Rey Mariano jalando papel de baño. ¡No!
0: Gaby, se nos acabó el tiempo.
1: Ya se nos acabó el tiempo, papi. Y pues recuerden que tenemos una cita el día de mañana a las 6 de la mañana para aventarnos el mañanero y después el cotorreo con el primo, el papi y la gaviota. Recuerden que Dios sea nuestra guía por el resto del día. Hasta mañana, los dejamos con el papi y el homerito, papi.
0: Vámonos, nos vemos mañana, Gaby. Y tenemos entrevista, con el cónsul. Al ratito les va a encantar la información que tenemos a las 10:20. ¿Sale?
1: Así es. Vale, pues. Nos vamos con todo el sentimiento mexicano.
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4: ¿Qué tal? ¿Cómo les va? Mi nombre es Juan Arango y estas son las noticias de la hora. Estados Unidos identifica a sus dos soldados muertos en ataques de Irán. Una de ellas es una latina de solo 19 años. Los hutíes de Yemen declararon un bloqueo naval a Arabia Saudita y abren un nuevo frente en la guerra entre Estados Unidos e Irán. El Pentágono identificó este lunes a dos soldados estadounidenses muertos tras ataques iraníes en Medio Oriente. Se trata de Tyler James Fian, de 25 años y originario de Hawái, e Isabela González, de 19 años, de Texas. González falleció el viernes y Fian el sábado. Ambos estaban asignados a unidades de defensa antimisiles del ejército estadounidense en Fort Bragg, Carolina del Norte, y Ansbach, Alemania, respectivamente. El Departamento de Defensa no ofreció detalles adicionales sobre las circunstancias exactas de sus muertes. La identificación ocurre mientras continúa la búsqueda de respuestas sobre otro militar militar desaparecido tras un ataque iraní con misiles y drones contra fuerzas estadounidenses y aliadas en Jordania. El Comando Central confirmó que fueron encontrados restos humanos no identificados en el lugar del ataque y que se realizan análisis para poder determinar su identidad. Además, otro militar estadounidense murió en la zona de Irak durante la detonación controlada de municiones sin explotar pertenecientes a un dron iraní derribado. Un segundo soldado resultó con heridas leves y permanece bajo atención médica. Las autoridades militares continúan investigando ambos incidentes mientras mantienen operaciones de seguridad en la región. 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
4: La selección argentina volvió a su país este lunes tras perder la final del Mundial. El avión aterrizó en Ezeiza pasadas las 6:20 de la tarde, hora local. Miles de hinchas llegaron horas antes para recibir el plantel. En el recibimiento, Lionel Scaloni cantó junto a la gente arriba de un colectivo descapotable. Mientras tanto, el presidente de la AFA, Claudio Chiqui Tapia, bajó primero del avión. Lo acompañó el defensor Nicolás Otamendi. El gran ausente de este evento fue Lionel Messi, que no viajó con la delegación. El capitán argentino partió directo a Rosario junto con su familia. Soy Juan Arango y estas fueron las noticias de la hora.
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0: donde se brinda con agua de horchata.
1: Probando, prueba lo que quieras. Qué bárbaro, Merito. ¿Por qué? Pusiste varias veces la entrada. Bueno, papi, estaba nervioso. Sí, ya me di cuenta. Qué bárbaro. 8:37. Si quieres, entramos mañana. Bueno, adiós. No. Ven acá. No puede ser. La gente está esperando la sección de deportes.

Lito, mira. Ay, carambas. Como que entramos y salimos. Sí, hombre. ¿Qué está pasando? ¿Qué está pasando? No sé tú, papi, tú dime. Sí, hombre, anda cochina la señal. No, bueno, hay que aprovechar de que se vuelva a cortar. Si no, que estamos hablando a lo burro. Te veo triste. Ya estamos de vuelta. Chihuahua. Sí, anda un poquito mal el internet. Pero bueno, parece que ya está arreglando, ¿no? ¿Quién sabe, papi? En cualquier momento nos volvemos a ir derechito al invernáculo. Más que hace mucho. Bueno, muy bien. Pero si se vuelve, volvemos a conectar. ¿Cuál es el problema? Sí se puede, sí se puede. Ay, qué bonita frase esa. Era tan bello cuando sonaba. Sí, cara, ya ni me digas. Ya no me recuerdo porque siento que se me corrompió un duende. ¿Dónde? Ya sabes dónde. Bueno, vamos a hablar de noticias del deporte. Hoy hay fútbol, ¿eh? De veras, sí. Hoy va a haber dos partidos. Así que para los que nos gusta el balompié, ahí está. Sí va a haber, pero bueno. Fíjate nada más.

accidentes tras la derrota, ¿te acuerdas? ¿Cuáles? Ay, de veras, ya regresamos. Ya regresamos. Ahí estamos, ¿eh? Al pendiente, porque nos estamos viendo cada rato. Fuera del aire, fíjate que hubo pues, incidentes a la hora del agarrón que tuvieron los argentinos contra los españoles, ¿no? Bueno, pues la FIFA abrió una investigación contra Argentina por los incidentes tras la derrota del final del mundial. Muy groseros los argentinos, le dieron la espalda, digo, no se me hizo. Oye, o sea, qué grosería. Bueno, cada quien, ¿no? Pero bueno, ahí está lo que de alguna manera Argentina demostró que es pues no fue un buen equipo y sobre todo fue un pésimo perdedor, ¿no? Y bueno, pues Argentina será objeto de una investigación por

¿Entramos y no entramos? Ya, ya estamos de vuelta. Bueno, pues este comité ha designado un fiscal de disciplina después de que obviamente pues Argentina, ¿no? Lo que es el partido, golpes, ¿no? Cualquier jugador o entrenador en la trifulca podría enfrentar una suspensión, mientras que la Asociación de Fútbol Argentino también podría recibir una multa. Pero es que se pusieron bien feos. Sí, hombre, no digo, yo entiendo, ¿no? La dolencia, pero yo creo que algo que hay que aprender en esta vida es aceptar la derrota, ¿no? Y después de esta derrota del domingo, se vio a miembros del equipo argentino y del cuerpo técnico envueltos en altercados con los jugadores españoles. En la Copa Cruz parecen Nahuel Molina, Leandro Paredes y Thiago Almada.

0: Y bueno, pues la tarjeta roja de...
1: ¿De quién, papi?
0: De Paredes. Ay, cochino internet, se va y se viene. Bueno, fue eliminada por el registro poco después y la FIFA confirmó que no se tomó ninguna medida disciplinaria en ese momento. Y bueno, pues Argentina ya había sufrido la expulsión de un jugador, Enzo Fernández, quien recibió su segunda tarjeta amarilla en el tiempo de descuento de la segunda parte. Paso, Meche. O sea, esto fue más allá, fue más allá de una. Y bueno, pues la FIFA va a tomar carta, pues si es que lo vimos, más que trataban las televisoras de cuidar la trifulca y toda la cosa para que se viera pues menos feo lo que estaba pasando, pues todo lo treparon en redes y ahí se vio la trifulca. Qué feo, de veras, qué feo. Yo sé que hay muchos que le van a Argentina, pero ¿por qué se ponen en ese plan? No entiendo, la verdad es que

Sí, son menos, son menos. Me encanta que hagas pausas. No, pues sí las hago, por la señal. Bueno, FIFA no lo confirma. Fíjate, Alejandro Domínguez asegura que el torneo se va a ampliar y tendrá partidos inaugurales en su...

mean, pausa. Todo el mundo se ve, pero no es cosa, no es internet. Bueno. Jugar en 6 países. Así es. El dirigente paraguayo aseguró que el club partido. Y la verdad es que eso le da al paraguayo. Pues ya está la Copa del Mundo 2030, partidos mundo jugando en Montevideo. Ya 100 años de esta

Hombre, me ataque. Felicidades y todo. El nuevo del 2030. Claro. Más países. Competitivo. De grupos en una serie de partidos. El peso pica a la mitad de las federaciones del mundo. El camino al mundo. Este que hubo millones, hubo partidos de flojera, dicen que con 64 va a estar

Qué bueno, papi, que tú no formas parte del CSE. Mi comentario vale gorro, pero bueno, pues eso puede pasar, ¿no? Si nos preguntan si queremos o no, hay que votar que sí. Pero bueno, así que ya está hecho. Bueno, pues yo creo que vamos a arreglar esta situación trágica que tenemos de internet.

0: Nada más vamos a recordar los partidos que tenemos el día de hoy antes de que nos volvamos a salir del aire de plano. Sí. Así que hoy martes, hoy va a haber dos partidos, nada más dos. No está a pensar que ya arrancó luego la jornada 2. Y no sé por qué, sería bueno saber por qué, pero bueno, hoy se enfrenta a Cruz Azul que recibe al Puebla. Esto será a las 9 de la noche. Hoy mismo. Y hoy mismo también a Pumas. Sí, pues en su casa. Y bueno, vamos a ver si con esto se ponen las... Pues ya ni hablar, dijo el mudo. Ya lo sé. Vámonos a música. Y recuerden, vamos a regresar con... Las complacencias, papi. Exacto. Comaye, compañe. Usted pídame su rola. Sí pasará el aire, papi. El WhatsApp, no tengo idea. Siempre es lo mismo contigo. Es el 616-432-9501. ¿Sale? Para que usted tenga la oportunidad de pedirme su rola 9.
1: De Daniel Bula. Malo y perro.
0: Ay, ¿por qué me volteaste y me dijiste perro?
1: No, papi, la canción se llama
0: otra vez. Bueno, yo voy a poner la de Todo Terreno.
1: ¿Cuál?
0: La de Se Fue.
1: ¿Se fue tu internet?
0: Ay, sí, ya lo sé. Regresamos con más en esto que es el dúo mañanero.
1: Con problemas técnicos.
0: A través de la poderosa consentimiento.
1: Sin internet.
0: Ah, ya, por favor, Homero.
1: Dame un beso mientras se va a dar un patín. ¿Qué te parece?
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4: ¿Qué tal? ¿Cómo les va? Mi nombre es Juan Arango y estas son las noticias de la hora. Otro buque fue atacado frente a la costa de los Emiratos Árabes Unidos y así lo informó el lunes una agencia marítima británica. Uno de los capos narcos más temidos del mundo, el Mayo Zambada, es condenado a cadena perpetua en la Corte Federal de Estados Unidos. Miles protestan en decenas de ciudades por las muertes de migrantes a manos de ICE. Un buque fue atacado frente a las costas de Emiratos Árabes Unidos en medio de las crecientes tensiones entre Irán y Estados Unidos por el control de la seguridad del estratégico estrecho de Hormuz. La Agencia Británica de Operaciones de Comercio Marítimo informó que la embarcación fue alcanzada por un proyectil de origen desconocido mientras navegaba aproximadamente 17 millas náuticas al este de Diba, cerca de una de las rutas marítimas más importantes del mundo. El impacto provocó daños en el sistema de dirección de buque, aunque las autoridades confirmaron que todos los miembros de la tripulación se encuentran a salvo y que no registró ningún impacto ambiental. Hasta el momento no se ha identificado públicamente el responsable del ataque ni se han ofrecido detalles sobre el tipo de proyectil usado. El incidente ocurre en un momento de alta tensión en la región, mientras continúa el intercambio de acciones entre Irán y Estados Unidos. Las autoridades marítimas mantienen vigilancia sobre la zona ante posibles nuevos incidentes que puedan afectar la navegación comercial cerca del estrecho de Hormuz. La situación aumenta la preocupación por la seguridad del tráfico marítimo y el posible impacto sobre una ruta clave en el transporte mundial del petróleo. Cualquier nueva escalada podría generar mayores interrupciones en el comercio internacional. 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
4: El ex lanzador Dwayne Ward, pieza clave de los Azulejos de Toronto durante sus dos campeonatos consecutivos en 1992 y 93, falleció a los 62 años. El equipo informó que Ward murió por causas naturales en Toronto. Su fallecimiento se conoció justo durante el fin de semana especial para la franquicia, cuando antiguos jugadores, entrenadores y directivos se reunieron para conmemorar aquellos históricos campeonatos que marcaron una época en el béisbol canadiense. Soy Juan Arango y estas fueron las noticias de la hora.
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0: Papi.
1: ¿Sí?
0: Ojalá.
1: Ya sé. Ahí, abre la puerta para que escuche el público.
0: Ahí está, papi.
1: Qué bar, una hora después. De veras. ¿Y nuestra entrada?
0: Tampoco ojalá.
1: Diablo, ¿no? Disculpe usted las amenidades trágicas para la realización de este programa, de veras.
0: ¿Todo, papi?
1: No, hay veces que soy peor. Qué bárbaro, oye, qué mala pata, ¿eh?
0: ¿De veras?
1: Sí.
0: No lo había notado.
1: Ya. Ahí está.
2: El Papi y yo Merito son el dúo mañanero.
0: Qué bárbaro, una hora después.
1: Bueno, ya jaló, ¿no? Es lo importante, ya. Continuamos en esto que es el dúo mañanero con anomalías. Por culpa de la...
0: ¿Qué es? De la tecnología, papi.
1: Ok. Oye, saludos, Almita, que está al tiro. Y mira, nos informa que está del cocó la señal. Gracias, Almita.
0: Ya lo habíamos notado.
1: Sí, hombre, pero pues Almita está, mira, en la jugada. Bueno, 9:37. Oye, vámonos a las complacencias.
0: ¿De veras va a haber complacencias?
1: Espero que sí, hombre. Ya está trabajando nuestro equipo técnico. Bendito sea el señor. Bueno, mientras, ¿qué te parece si nos vamos con avisos parroquiales?
0: Urgen,
1: exacto. Oye, viene algo muy bueno. Viene el primer aniversario del despecho.
0: ¿Ya? ¿Un año?
1: Un añote. Llega a su primer aniversario. Acompáñenos a celebrar un año de sabor, comunidad y apoyo. Gira la rueda.
0: ¿De veras?
1: Sí. Cuando gires la rueda, todos los que vayan a ir a este festejo, ¿qué crees?
0: ¿Qué?
1: Se pueden ganar pruebas gratis.
0: ¿De tacos?
1: De todo. Esto va a ser el próximo sábado 25 de julio. Anótele, pariente. De 5 a 7 de la noche. Todos están invitados. Próximo sábado 25 de julio, de 5 a 7 de la noche. La transmisión será en vivo aquí en La Poderosa 93.3 FM y en la 8 AM.
0: ¿Va a estar bueno?
1: ¿Cómo no? Imagínate. Excelente comida y bebidas. Transmisión en vivo a través de La Poderosa. Y agradeciendo a todos por su apoyo. 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La verdad, va a ser un evento inigualable. Va a estar muy bueno, agárrense. Sábado 25 de julio,
0: de 5 a 7 de la noche.
1: Así es. Lástima que todavía no llegamos por allá, Homerito. Si no, estaríamos en el festejo.
0: Ya ves, papi, te
1: Sí, hombre, la verdad es que sí. Pero bueno, ya estaremos disfrutando la y con... en el despecho en agosto.
0: Ya es un hecho.
1: Sí, hombre. Pero no. Ahora. Dale, va. Deja el adversario. Fíjate que ese mismo sabasejo siempre ya sabes sabatri.
0: Ah, sí.
1: Y ya sabes que si algo se va a amenizar la español ya, aparte si es mayor de window. En la noche, el despecho Latin Night, fíjate, esta salsa, 100% música. Ahí se encarga el TGFF, donde las chicas se la pasan increíble. La verdad es que hay muchos pretextos para estar los fines de semana en el despecho, en el Latin Night, en el por fines viernes y, claro, en este aniversario, el primer aniversario, donde usted nada más salir y estar ahí pasándosela bien con sus amigos, amigas o con lo que caiga, ándale, puede usted girarle a la rueda y qué cree. Ahí la tiene, hombre, y se puede llevar degustaciones gratis.
0: ¿De todo?
1: De todo. Desde taquitos, chupi y demás. Bueno, vaya, nos vemos el sábado en el gran aniversario. Bueno, y pasando tu menester, Merito, mira nomás. Ahí te va. 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
1: Eso es todo. Y bueno, y de una vez, aquellos que son conductores con licencia de conducir clase A están andan buscando mejor salario y una compañía en donde lo traten como familia.
0: Ya sé, papi. 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

0: Pues, lástima, ya nos cortamos de nuevo del aire.
1: ¿Qué íbamos a...?
0: Lástima porque se cortó la transmisión, ya sé, ya regresamos. ¿Ya? A ver, Almita, ¿cómo ves? ¿Sí? ¿Sí está sonando o no? Vas a ver, ¿eh? Qué bárbaro. Bueno, por acá, dice la Chapis, nos está pidiendo una canción. Sí,

veras, sí. 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Pero bueno, ya acabamos. No sé, papi, tú dime. Creo que ya, ahora sí ya nos echamos todos. 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

Hablemos de comida. Mejor hablemos de señal. Ya estamos de vuelta. Ay, esta cochina internet está falla y falla.

0: Ya regresamos, qué bárbaro, qué horror de señal tenemos. Bueno, sí, quiere usted, obviamente, los mechera, Pastor Fries, ay, los lida, ¿no? Que te dan con salsita, cremita y demás. Bueno, ¿qué hay que hacer? Lanzarse, antojitos despecho. Muy bien, Homerito, pásanos, por favor, la clave. ¿Qué hay que hacer? Mira, papi, tome usted la 28 en dirección a la Calamazú. Ajá. Luego, llegando, tomarse la 44. Y luego, pasando mano derecha, antojitos despechos. Muy bien, Homerito. Si quiere usted, obviamente, pasar por sus alimentos, de una vez márqueles y ya los tendrán listos para que usted, cuando usted llegue, a partir de las 12 abren, ¿eh? Y acuérdese, el teléfono de antojitos despecho, ¿cuál es?
1: No me lo sé.
0: ¡Qué raro! No te sabes nada. ¿Cómo no? Me sé tu apodo. ¿Cómo me llamo?
1: El Bobby. Eso.
0: En WhatsApp. Bueno, el despecho, su teléfono es el 616-822-4296. ¿Cuál? 616-822-4296. Pruebe la torta despechada, es la onda.
1: No, hombre, mucha comida, es bien sabrosa.
0: La verdad es que sí. Y si quiere que se los lleven hasta su casa, ¿dónde lo pueden pedir?
1: Ah, papi, ahí en la aplicación.

de DoorDash, eso, antojitos de despecho, son la onda, en lugar de los tacos encuerados, muy bien. Bueno, pues ya le paramos, vámonos a música, ya porque todo el mundo está esperando sus rolitas, ya no hubo ni tiempo de nada, Homerito, no hubo tiempo de nada, porque ya tenemos el tiempo encima. Y bueno, por aquí nos habían pedido tragos amargos, ¿ya la tienes? Pues según yo sí, pero creo que está cochinada, no jala. ¿Cómo no? Ahí está ya. Vamos a escucharla en esto que es las complacencias del dúo mañanero. Faltan 10 minutos para las 10 y acuérdense, hoy tenemos entrevista con el cónsul. A continuación, información vital para todos. ¿De veras? Claro que sí. Siempre que platicamos con el cónsul, nos traen cosas muy buenas, muy interesantes. Así que ya lo sabe, lo único que tiene que hacer es seguir disfrutando la programación coquetona que tenemos aquí. En La Poderosa. ¿Ya está jalando o no? En eso está, papi, esta cochinada. Ya vi. Está terrible, ¿eh? Terrible. Lento como tu cerebro, Homero. ¡Ay, mi cerebro no es lento! A ver, 2 más 2. ¡Diablos! Sí, es un poco lento, espera. Hijo, man. Bueno, ¿crees que ya jale nuestra maquinita? Está muy amolada, papi. Ya se está escuchando ahí. El tema de los tragos amargos. Órale, pues. De hecho, ya tiene rato, pero tú y yo no la habíamos oído. Ya, quítame, por favor, la pista. Ahí está ya, papi, enojón. Órale, vámonos. Tragos amargos, aquí en La Poderosa, consentimiento de tragos amargos que nos genera la señal de internet. Ya lo sé, hombre. ¿Me das un beso? ¿Para qué? ¿Nomás para echar relajo? ¡No, que! Por internet, papi, ya, por favor. Bueno, por la boca, ¡no!

¡Ay, papi, todo cortado! Ya sé, hombre. Vamos a escuchar algo que nos pide la Chapis. La de Solo Contigo, poderosa, consentimiento de Señal Chafita. No. Oh, contigo, de ver. Vámonos, Saúl, el Jaguar.

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4: ¿Qué tal? ¿Cómo les va? Mi nombre es Juan Arango y estas son las noticias de la hora. Donald Trump dice que Benjamin Netanyahu no será arrestado en suelo estadounidense, mientras Zohar Mamdani valora el esfuerzo. Un temporal con vientos de 130 kilómetros por hora dejó una muerte y miles de damnificados en Uruguay. El presidente Donald Trump aseguró este lunes que el primer ministro Benjamin Netanyahu no será arrestado durante una eventual visita a Estados Unidos, luego de que el alcalde de Nueva York, Zohar Mamdani, señalara que su equipo analiza si existirían bases legales para detener al líder israelí. Netanyahu tiene previsto visitar Nueva York en septiembre con motivo de la Asamblea General de las Naciones Unidas. Durante su campaña, Mamdani afirmó que apoyaría hacer cumplir una orden de arresto emitida por la Corte Penal Internacional contra Netanyahu por sus presuntos crímenes de guerra relacionados con el conflicto en Gaza. Sin embargo, el alcalde aclaró recientemente que su equipo legal continúa estudiando el asunto y no aseguró que exista una base jurídica para realizar una detención. Los comentarios generaron fuertes críticas entre republicanos y también entre algunos demócratas partidarios de Israel. Trump respondió públicamente asegurando que Netanyahu no será arrestado de ninguna manera y defendió al primer ministro israelí por su papel en la confrontación con Irán. La situación podría intensificarse en el debate público y además en el legal antes de la prevista visita de Netanyahu a Nueva York en septiembre. El caso también plantea nuevas interrogantes sobre cómo responderían las autoridades estadounidenses ante la orden emitida por la Corte Penal Internacional. 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
4: Italia habría sondeado la posibilidad de contratar a Pep Guardiola como su próximo entrenador tras quedarse fuera del Mundial por tercera edición consecutiva. Sin embargo, el acercamiento habría durado apenas un minuto, ya que Guardiola tendría decidido tomarse al menos un año de descanso tras dejar a Manchester City en mayo. Además, otras tres selecciones nacionales habrían contactado recientemente con su entorno para conocer su disponibilidad y convencerlo de dar un salto al fútbol de selecciones. Soy Juan Arango y estas fueron las noticias de la hora.
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0: Mañanero.
1: Ya estamos, Omerito, ya estamos. ¡Ay, qué emoción! Ya tenemos la entrevista lista para platicar precisamente con los amigos del Cónsul, cosa que me da un chorro de gusto tener la oportunidad de saludarlos. Y bueno, a todos los que nos están escuchando, que paren la orejita, ¿no? ¡Claro, papito, esta información es la onda! ¡Claro que sí! Así que vamos a comunicarnos con la mismísima Ale, que, como siempre, Ale Hernández, que nos tiene esta información muy buena para todos los que en este momento estamos escuchando, obviamente, pues, el dúo mañanero, ¿no, Meritón? Bueno, el primo le llama el dueto. Sí, cierto. Ya el primo le cambió el nombre. Ya es, dueto mañanero, no puede ser, hombre. No, pero es el dúo mañanero, ¿no?
2: Eso sí, dúo.
1: Eso, ahí está. Así que, bueno, vamos entonces a hacer esta llamada. Acuérdese que es importante que usted, que nos está escuchando, escuche todo lo que tiene el Cónsul. Obviamente para todos nosotros que estamos aquí en Estados Unidos, y bueno, pues tenemos la oportunidad precisamente de conocer pues todo lo que está ofreciendo el Cónsul en materia de información que tenemos que tener siempre a la mano. Bueno, pues ya tenemos a la mismísima Ale Hernández en la línea. Mi querida Ale, qué gusto saludarte, muy buenos días. A ver, espérame que te escucho bien bajito, ahora sí ya. Ahí nos escuchas, Ale. ¿O se escucha? No, se cortó la llamada.
2: No me digas eso.
1: Sí, hombre. Tuvimos ahí una falla técnica. Déjame ver. Sí, sí. Ahí estamos. Ale, ¿nos escuchas? probando. Creo que sí.
3: Hola. Sí, habla Alejandro Olivares. Estoy aquí.
1: Ay, ¿qué tal, Alejandro Olivares?
3: Con mi compañera Ale Hernández.
1: Perfecto. Qué gusto saludarte, mi querida Ale. Pues bienvenidas. Ahora sí que las dos Ales del Consulado de México. Así que bueno, antes que nada, bueno, agradecer esta oportunidad para platicar con ustedes. Y bueno, pues para que todos los que en este momento pues nos están escuchando, que paren la oreja porque siempre nos tienen información interesante, ¿no, Ale? Así que
3: sí, con mucho gusto. Nos gusta mucho también participar con ustedes en el programa de radio.
1: Perfecto. Pues vamos a arrancar entonces, me queda Alejandro Olivares, para aprovechar el tiempo. Y bueno, recordarles a todos que el Cónsul siempre está, obviamente, al servicio de todos, a todos los mexicanos que están escuchando La Poderosa, y de paso también, ¿no?, todos los latinos que obviamente también requieran de cierta información. Uy, se nos fue Ale. A ver, vamos a ver si la volvemos a conectar. A ver, vamos a hacerlo por la otra vía. Eso. A ver, vamos a ver si por acá tenemos más oportunidad, porque sí, hace ratito se nos fue. Ahí está, vamos a ver si ya la tenemos. Es que se corta la señal. Ahora sí, Alejandra. Ahí estamos, ya estamos de vuelta. ¿Ahí me escuchas?
3: Perfectísimo.
1: Perfecto, ya escucha mejor. Muy bien, muy bien. Bueno, pues vamos a arrancar precisamente esta entrevista. Vamos a ver qué tenemos obviamente aquí en materia, obviamente, de información, que es muy importante para los que nos están en este momento escuchando. Y bueno, vamos con la primera pregunta para arrancar, ¿verdad? Y tenemos obviamente esta, que es de vital importancia, que es, vamos a hablar de la protección preventiva. De entrada, mi querida Alejandro Olivares, ¿qué es la protección preventiva y cuál es el papel del Consulado de México en esta labor?
3: Mi querido Michelle, pues te platico un poquito, ahora sí que by the book, lo que dice nuestra norma, nuestras leyes. Uh-huh. La protección preventiva, pues son campañas de información sobre los derechos, los recursos comunitarios disponibles, las leyes locales y las responsabilidades de las personas mexicanas en el extranjero, que es lo que nosotros tenemos que cumplir básicamente. Lo que hacemos nosotros en los consulados, en los 53 consulados en los Estados Unidos, pero también toda la red consular en todo el mundo, es que a través de los departamentos de protección, pero también del departamento de comunidades, nos dedicamos a dar difusión de información para tratar de prevenir posibles situaciones que puedan involucrar o vulnerar a la población de mexicanos, sobre todo, así como para dar recursos en materia legal, en materia de salud, de empoderamiento, de todos los recursos para la comunidad.
1: Okay. Ah, pues eso es muy bueno, muy interesante para todos los que, pues sí, buscamos esa protección, y como bien lo dices, ¿no? Protección preventiva, ¿no? Y bueno, pues es un papel muy importante que el Consulado de México está en esta labor, ¿no? ¿Cuáles serían los documentos, mi querida Alejandra, los documentos más importantes que toda familia mexicana debe mantener vigentes, y sobre todo porque es tan importante tenerlos en orden?
3: Pues mira, de cajón siempre es súper importante que tengamos algún tipo de forma de identificación oficial y vigente siempre con nosotros. Siempre es muy importante que en caso, por ejemplo, de que tengamos alguna parada de tránsito por alguna autoridad, que podamos identificarnos. Sobre todo pues para nosotros mexicanos que estamos aquí en Estados Unidos, en caso de no poder contar con una licencia estatal, pues es importante que sí carguemos con una matrícula consular, por ejemplo, con un pasaporte vigente. Pues sí sabemos que muchos de nuestros paisanos aquí en estos estados, pero en toda la Unión Americana, pues cargamos con los pasaportes, pero luego tenemos la situación de que se nos olvidan en los pantalones, ¿no? Y luego los mandamos a la tintorería o a la lavadora. Entonces, sí recomendamos mucho que también pues traten de cargar sus matrículas. Las autoridades conocen también las matrículas, son identificaciones con fotografía de nosotros, con domicilio, y entonces también pues nos identifica como residentes locales, ¿no? En caso eso de no poder contar con una licencia estatal, sí es bien importante que no carguen con identificaciones falsas o son muy populares las licencias internacionales, pero las licencias internacionales pues no son válidas. Así como tal, las licencias, así que se llaman licencias internacionales, no son válidas para manejar en este país, porque pues no pasamos una prueba de manejo, un examen, ¿no? De manejo teórico o práctico. Entonces pues las autoridades no pueden comprobar que tenemos el conocimiento para estar detrás del volante de un vehículo. Entonces eso sí es bien importante para pues no arriesgarnos, ¿no? Las licencias de nuestros países pudieran sí ser válidas, nada más que sí hay que tener mucho en cuenta que pues las autoridades no necesariamente las pueden conocer, entonces nada más hay que tener mucho cuidado con eso, y que pues existen periodos de tiempo por ley en lo que estamos nosotros aquí de visita, por ejemplo, que podemos usarlas como visitantes. Pero bueno, siempre es sobre todo podernos identificar. Y pues en casa es muy importante que siempre tengamos documentos a la mano, sobre todo pues en épocas de muchos cambios, ¿no? Tanto que fue pandemia con COVID o con cambios políticos migratorios, tener una mochila, una bolsa especial en casa que podamos guardar actas de nacimiento de nosotros, de nuestros hijos, de nuestros familiares originales, pasaportes, lo que no carguemos de diario, para que en caso de alguna situación de emergencia, que puede ser un desastre natural, un incendio, que es lo que estamos viendo mucho en Canadá también, podamos nada más jalar a nuestros hijos, a nuestra familia, esa mochilita, un cambio de ropa quizás, y vámonos, ¿no? Todo eso es bien importante, siempre tratar de contar con un plan de emergencia, uh-huh. con un backup. Entonces es lo que siempre recomendamos mucho.
1: Eso es lo que te quería comentar, preguntar. O sea, la recomendación es que el consulado ofrece a las familias mexicanas que tienen hijas y, bueno, también tienen hijos menores de edad para estar preparados ante una eventual emergencia, ¿no? Eso es importante, ¿no? Que tengan, como bien lo mencionas, ¿no? Una mochilita lista con toda esta información, ¿no?
3: Sí, exacto. E incluso, bueno, tenemos muchas familias mexicanas y que tienen ciudadanos americanos en sus familias, uh-huh. Incluso mayores de edad, ¿no? Pero que pueden tener la doble nacionalidad, que qué bueno que tocas el tema, uh-huh. Porque es bien importante también que los papitos o las familias que tienen pequeños o ya incluso mayores de edad que nacieron en este país y desean hacer el trámite de la doble nacionalidad, pues también lo consideren. Tuvimos una época con un alza de trámites muy, muy fuerte el año pasado con el cambio de gobierno. Afortunadamente ahorita pues está más accesible el trámite en todas las oficinas consulares. Entonces, por favor, también comuníquense con nosotros para hacer sus trámites correspondientes. Recuerden que pues es un trámite muy delicado porque al final estamos dando la doble nacionalidad a pequeñitos, ¿no? Le estamos dando la nacionalidad a una persona que ya cuenta con una nacionalidad, afortunadamente, pero está adquiriendo otra. Entonces, son trámites que toman tiempo, lo revisamos varias personas para que no se vaya con ningún error, que se vaya todo bien, ¿no? Nombres, fechas de nacimiento, nombres de papás. Entonces, sí tarda el trámite un poco, y por la delicadeza de los trámites, se hace mayormente aquí en Madison Heights. Entonces casi no lo llevamos fuera de la sede, y aunque lo llevamos fuera de la sede, revisamos de todos modos de manera previa toda la documentación para tratar de que las familias vayan más a lo seguro, ¿no? Entonces también pues tenemos varios canales de comunicación para que estén en contacto con el Departamento de Registro Civil y puedan hacer ese trámite.
1: Eso está muy bien. Fíjate, le estoy checando en caso de una emergencia. ¿Cómo pueden comunicarse las y los mexicanos con el Consulado de México en Detroit?
3: Mira, Michelle, pues tenemos varias formas. Aquí directamente en el consulado tenemos un teléfono que es del Departamento de Protección y Asuntos Jurídicos. Es una línea directa que es un celular básicamente y lo contestamos en todo momento. Uh-huh. El teléfono es el 313-580-7426. Ese es justamente, como comentas, para emergencias. ¿Qué son emergencias? Cuando, por ejemplo, fallece uno de nuestros familiares y no sabemos qué hacer, que necesitamos conocer cuáles son los pasos con las casas funerarias, qué se hace, ¿no? Qué opciones tenemos para repatriar los restos de nuestra familia. También en caso de alguna detención migratoria de alguno de nosotros, de familiares incluso, también en caso de pues desastres naturales, nosotros no somos como dicen en inglés first responders, o sea, no somos bomberos, no somos ambulancias ni claro. Nada, pero sí podemos dar acompañamiento y asistencia en esos casos, ¿no? Sobre todo pues justamente porque la gente puede haber perdido pues documentos, bienes, puede estar también en su momento en situación de calle y pues requieren asistencia. Entonces tenemos formas de poder apoyar a las familias que pueden estar enfrentando una situación así. Y otro teléfono que es bien importante, porque sé que a ti te pueden escuchar gente de todas partes, uh-huh, es el número del CIAM, que es el 520-623-7874, y este es un número que está disponible las 24 horas, los 7 días de la semana, y es un equipo de compañeros que están ubicados en Arizona. Y estos compañeros lo que hacen es que están súper empapados de toda la información, conocen todos los recursos de todos los consulados, tienen los contactos con todos nosotros, y entonces ellos reciben las solicitudes y las canalizan con nosotros. Entonces es una buena forma para que, por ejemplo, si algo pasa en la madrugada, puedan comunicarse con el CIAM, o incluso si alguien te está escuchando de California, por ejemplo, y pues yo no les estoy dando los recursos de California necesariamente, puedan comunicarse con el CIAM y puedan pues acercarse a su consulado, ahora sí que más cercano.
1: Excelente, aquí ya lo noté, 520-6237-874. Muy bien. Y el otro que nos dice entonces, también funcionaría igual, pero...
3: Sí funciona igual, pero es local. Entonces ese es de Michigan, que es lo que nosotros cubrimos, y el norte de Ohio.
1: Perfecto. No, es malitable, para que yo lo pueda aquí anotar, ¿me lo pasas de nuevo para anotarlo?
3: Sí, sí, claro. Es el 313-580-7874. 7426.
1: 7426. Perfecto. Ya los tengo acá para pues de repente no llegan a escuchar el programa, pero no están con algo para anotar. Y bueno, pues ahí está. Si nos marcan a cabina.
3: Sí, perfecto.
1: Aquí lo tenemos. Excelente, Ale. No, pues qué buena información. Y bueno, obviamente tenía yo otra duda. Si una persona, se me ocurre, Gaby, necesita orientación o incluso asesoría en materia de protección, ¿debe agendar una cita o puede acudir directamente al consulado?
3: Toda la orientación y asesoría para el Departamento de Protección es totalmente sin cita. Sí hay algunos trámites que sí es importante que sepamos que van a acudir por cuestiones técnicas, pero no requieren cita. Por ejemplo, qué tipos de trámites, incluso son más directos con, entre comillas, proveedores. Por ejemplo, en caso de la repatriación de restos de personas mexicanas que fallecieron aquí, las casas funerarias hacen trámites con nosotros para, se llama visado, ¿no? El visado de la documentación del traslado de los restos. Y generalmente las casas funerarias nos contactan antes, nada más para asegurarnos pues que pueden venir a hacer el trámite y todo. Entonces pues los estamos esperando ya listos para realizar los trámites y agilizarlo lo más posible. Pero para todo lo demás pueden acudir con nosotros al Consulado de México en Detroit, también llamarnos sin ningún problema. Estamos disponibles de lunes a viernes de 8 a 5 de la tarde o en el teléfono 313 que te comenté.
1: Ajá.
3: Pueden llamar a cualquier hora y pues sí, nada más como ahora sí que disclaimer, nada más aclaración, pues emergencia, sabemos que una persona puede tener por ejemplo un pasaporte que se vence mañana y mañana viaja, ¿no? La persona y tiene que estar en el aeropuerto a las 6 de la mañana, pues lamentablemente esa no la consideramos una emergencia. Sí puede ser una emergencia para la persona, pero pues existen opciones que la persona puede acudir a esas, como cambiar el vuelo, etcétera, que no son necesariamente emergencias, ¿no? Emergencias son lo que platicábamos, una detención migratoria, uh-huh, alguna situación mayor como un desastre natural, el fallecimiento de una persona, todo eso totalmente, pues sí, por favor llámenos para que puedan obtener orientación, información de qué podemos hacer, porque es importante para que puedan tomar las decisiones lo mejor posible.
1: Oye, Gaby, perdón, Ale, me imagino que ahorita es importante también, bueno, pues aquellos que nos están escuchando, que tengan información en la internet. ¿Todo esto también lo podemos encontrar en su página?
3: Sí, sí, está todo en línea, en la, uh-huh, página del consulado, pero también sobre todo en redes sociales, es donde actualizamos muchísimo todo el material de protección, protección preventiva, registro civil. Les invito por favor que nos sigan en páginas de Facebook, Instagram, X, ex Consulado de México en Detroit, así nos encuentran, o ConsulMexDet. Y bueno, en la página de internet también hay muchos recursos, pero como instantáneamente, pues ahí vamos poniendo infografías, vamos poniendo fotografías, vamos poniendo los calendarios también de los eventos de consulado sobre ruedas, cualquier evento que tengamos, ahí lo vamos anunciando para que la gente y la comunidad se pueda ir enterando y puedan incluso pues para eso ir haciendo sus citas, ¿no? Entonces sí les invito mucho a que puedan seguir las redes sociales y también pues mi compañera Ale Hernández, que lleva redes sociales, pues es buenísima contestando. Entonces cuando tienen dudas sobre algún material o alguna información, puede ella también canalizarlos con los departamentos que puedan dar la información correcta.
1: Excelente, Ale, pues muchísimas gracias por esta información. No sé si quisieras agregar algo más.
3: Pues no, creo que ya era mi última idea. Justo invitar a la comunidad que nos siga, que siga también a sus consulados en redes sociales. Son muy buenas herramientas para que podamos estar en contacto con los consulados. Bueno, la tecnología ya facilita mucho eso. Y pues nada, pues agradecerte también mucho tu tiempo que nos brindas también y el espacio para dar información a la comunidad.
1: No, hombre, al contrario, Alejandro Olivares, de verdad que es muy importante todo esto que el Consulado de México aquí en Detroit tiene para todos nosotros. Y bueno, pues ahí estamos, obviamente como

0: 80-74-26. Y el otro que es para demás comunidades es el 520-6-237-874. Creo que lo dije bien, ¿verdad? Sí, estuvo bien.
1: Perfecto. Sí, correcto.
0: Ay, pues te lo agradecemos muchísimo. Muchísimas gracias, mi querida Alejandra Olivares. Y bueno, pues estaremos acá otra vez de nueva cuenta, ¿no? En contacto con ustedes para que nos sigan informando cosas que puede hacer el consulado para todos los mexicanos que radicamos aquí en Estados Unidos, ¿no?
1: Claro que sí, Michelle, a la orden.
0: Muchísimas gracias, Ali. Te mandamos un abrazo. Muchísimas gracias.
1: Bye bye.
0: Hasta luego. También saludos a Ale Hernández, a tu tocaya.
1: De tu parte.
0: Gracias, hasta luego. Aquí estuvo la información. ¿Cómo ves, Omarito?
2: Ay, no me quise meter porque se ve que están bien guapas las dos. Ay, vas, deja de. Ay, por favor, de veras, en lugar de pensar en la información que nos están dando, luego, ahí, ¿verdad?
0: Leve.
2: Bueno, pues ya saben, es importante que anote usted estos números, parientito. Anótelos. Los que nos escuchan aquí en Michigan, el teléfono directo es, acuérdese, es el 313-5807-426. Y si nos escucha obviamente fuera del estado de Michigan, es el 520-6-237-874.
0: Ahora sí lo dijiste bien. No, sí lo había dicho bien. Lo que pasa es que, ay, bueno, yo me entiendo. Bueno, Benito, con eso ya nos estamos despidiendo, ¿no?
2: Ya. Mira, papi, no falló el internet.
0: No, ya no. Ya se pusieron las pilas el ingeniero y el ingeniero también. Ya se pusieron todas las pilas y ya no se cortó. Bendito.
2: Bueno, pues mañana estaremos de vuelta. ¿A qué horas, Amarito?
0: Bueno, yo más tarde, ya sabes, para levantar el rating.
2: ¡Ay, cálmate! Que levantar el rating y cacho cuartos. Estaremos a las 7:30 en el Cotorreo Mañanero. El Primo, la Gaviota y su servidor. Acuérdense, tenemos el sonido misterioso y las adivinanzas.
0: ¿Para qué es eso, papi?
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0: ¿En la tómbola?
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0: ¡Emoción!
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0: Creo que es este sábado.
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0: ¿Para qué, papi?
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0: ¡Oh, yo quiero ir!
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0: el lugar de los tacos encuadrados.
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0: de pelos.
2: Eso, Merito. Bueno, pues ya con esto nos despedimos. Ahí los vídeos, cocodrilos, Merito.
0: Ya te vas.
2: Ya.
0: Y yo,
2: tú también.
0: Yo a dónde me voy, ya sabes a dónde.
2: Pero bueno. Y el Fer ya nos dio una respuesta para el sonido misterioso. Pues a ver, mi querido Fer, ojalá que la tienes, ¿eh? Eres el que más ha atacado ahí para ver si puedes atinarle o no. Obviamente al sonido misterioso. Suerte, Fer. No me sé yo la respuesta, si no te diría. Pero acuérdate que dijeron que eran cuatro palabras.
0: Sí.
2: Y de las cuatro palabras, que una era bolsa, creo, ¿no?
0: Sí.
2: Ya no podemos decir más.

Gracias, te falta un corazón. Ay, contigo, de veras. Vámonos, el tema que nos pide Ime. Con Edwin Luna y la Tracalosa de Monterrey, me falta un corazón. Ahí los vienes, Cocodrilo Merito. Te bañas, papi. Bueno, nos escuchamos mañana. Esto fue el Dúo Mañanero. Eso, a través de la poderosa consentimiento. Bien, mañanero. Adiós, Merito. Adiós, dile otra cara, papi. Ah, qué grosero eres. Bye. Beso, que no va a haber beso. Beso, que no. Beso.

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4: ¿Qué tal? ¿Cómo les va? Mi nombre es Juan Arango y estas son las noticias de la hora. Investigan como atentado el ataque con artefacto incendiario contra la sede ICE en Nueva York. Donald Trump defiende a Benjamin Netanyahu de amenaza de arresto en Nueva York y arremete contra el alcalde. La tanorexia, la obsesión por el bronceado, un nuevo rostro de la adicción estética. Un hombre fue detenido por el FBI en Nueva York luego de que detonara un artefacto explosivo casero que ocasionó heridas leves a dos personas frente al edificio que alberga varias agencias federales en Manhattan, entre ellas el Servicio de Inmigración y Control de Aduanas ICE y el FBI. El individuo, según autoridades, fue detenido poco después de arrojar el artefacto contra el edificio, compuesto de fuegos artificiales y un líquido inflamable. De acuerdo con el Canal 7 de la cadena ABC, y Denver, se encuentra bajo custodia y se han reportado dos heridos leves. El Grupo de Trabajo Conjunto contra el terrorismo del FBI está investigando el incidente, informó el FBI en su página de X. De acuerdo con un medio de noticias, los heridos son un empleado federal y un civil. La policía de Nueva York declaró que estaba inspeccionando el carrito que el sospechoso llevaba consigo, al cual indicaron contenía fuegos artificiales y rifles de aire comprimido. El carrito del sospechoso tenía un letrero que decía ICE fuera de nuestras calles, señalan los medios. 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
4: El fútbol inglés está de luto. Kevin Keegan, legendario futbolista y ex entrenador de Inglaterra, falleció a los 75 años tras luchar contra el cáncer. Su familia confirmó la noticia y señaló que estuvo acompañado por su esposa y sus hijas en sus últimos momentos. Keegan fue una de las grandes figuras de su generación y conquistó dos balones de oro consecutivos, dejando una huella imborrable en la historia del fútbol inglés.

0: Su legado como jugador y entrenador será recordado por generaciones de aficionados. Soy Juan Arango y estas fueron las noticias de la hora.
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9: Gran inspiración para la tuya y para nosotros, viejo. Muchas y es un gracias, gusto estar aquí esta noche con ustedes. Gracias, compadre. Vamos a recordar el karma, viejo. Vámonos, compadre.
10: Al estilo. Dice, compadre.

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4: ¿Qué tal? ¿Cómo les va? Mi nombre es Juan Arango y estas son las noticias de la hora. La senadora Darlene Graham dice que se presenta un mandato completo de 6 años después de que Donald Trump le instara que se uniera a la carrera. Los hutíes de Yemen declararon el bloqueo naval a Arabia Saudita y abren un nuevo frente de guerra entre Estados Unidos e Irán. Rusia atacó un buque mercante que navegaba por el corredor marítimo de Ucrania. Reportan al menos 5 muertos. La senadora republicana Darlene Graham anunció que buscará un mandato completo para ocupar el escaño que pertenecía a su difunto hermano, Lindsey Graham, luego de recibir el respaldo público del presidente Donald Trump. Graham confirmó durante una entrevista con Fox News que participará en las primarias especiales del próximo mes con el objetivo de aparecer en la papeleta electoral de noviembre. La senadora aseguró que tomó la decisión después de conversar con su familia y destacó que sus casi 30 años de trabajo en Carolina del Sur. También afirmó que buscará continuar el legado político y el compromiso con el Estado que, según dijo, caracterizaron la carrera de su hermano. Trump anunció su respaldo completo a Darlene Graham y aseguró que considera que sería la persona indicada para honrar el legado del fallecido senador. Graham asumió el cargo en el Senado después de ser nombrada por el gobernador de Carolina del Sur, Henry McMaster, para completar temporalmente el mandato de su hermano, que termina a principios de enero. Lindsey Graham falleció el 11 de julio a los 71 años tras una emergencia médica relacionada preliminarmente con una ruptura de la aorta. Ahora Darlene Graham buscará el respaldo de los votantes para permanecer en el Senado y completar el mandato propio representando a Carolina del Sur. 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
4: La FIFA abrirá una investigación disciplinaria por los incidentes protagonizados por la selección argentina tras la final del Mundial 2026, en la que España se coronó campeona por segunda ocasión con victoria 1-0 en tiempo suplementario. El organismo ya designó a un instructor que analizará las actas arbitrales, los informes oficiales y las imágenes del encuentro. Tras completar la investigación, la FIFA determinará si corresponde aplicar sanciones contra jugadores o integrantes de la delegación argentina. Soy Juan Arango y estas fueron las noticias de la hora.
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aquí se goza con la poderosa de Michigan. Muy pero muy buenas tardes tengan todos ustedes en este martes de No Te Cases Ni De Tu Esposa Te Apartes. Sí, porque si te apartas llega el Sancho y se la lleva. Ya es martes, ya nada más faltan dos días para que sea el jueves. Y si llegamos al jueves, pues ya casi de ahí se empieza a divisar el viernes. Así que a seguir trabajando, porque ¿qué venimos a este país? Pues a triunfar. Este que les habla y los saluda es su más humilde servidor, Pepe Martínez, alias el galán de la poderosa. Y antes de que empiece a poner música, hoy les quiero informar, les quiero comunicar a todos ustedes que hoy voy a empezar a borrar a mucha gente de mi Facebook. Y solo voy a dejar a quienes les han puesto los cuernos. Bueno, pues entonces ustedes no se preocupen, porque si los cuernos fueran flores, Michigan fuera un jardín botánico. Fuera un jardín así lleno, pero lleno de cuernos. Es más, yo conozco a varios que les dicen la vaca muerta, porque tienen cuernos, pero no dicen ni mu. Ahora sí llegó la hora de que saquen las manos de donde las tengan y empiecen a comunicarse, empiecen a llamar, ¿saben a dónde? Pues ya lo saben, al número que les voy a dar. Y si ustedes se saben la respuesta de mi adivinanza, bueno, pues van a tener dos canciones. Una en esta hora y la otra en las norteñitas de los cornos. Ah, no, digo de... las norteñitas del galán. Ahí va la adivinanza de este día. Tengo 150 sillas y 150 monos. ¿Cuántas sillas me quedan? ¿Te sabes la respuesta? Pues ya lo sabes. Comunícate conmigo. Tengo 150 sillas y 150 monos. ¿Cuántas sillas me quedan? Ah, bueno, ya lo sabes. Tienes dos canciones. Si te sabes la respuesta, comunícate conmigo aquí en cabina 616-949-9582 o al WhatsApp 616-432-9501. Y también ya lo saben, me pueden buscar en mi Facebook personal como José Martínez, alias el galán de la poderosa. Ahora sí, vámonos con música. Bueno, yo ahí ya tengo mensaje, no sé si para mandarme a Chihuahua un baile o para felicitarme por lo de los cornudos. Vámonos. Y hablando de cornudos, dice por acá banda Coralillo, dice el cornudo, vámonos, ya lo sabe, está escuchando la número uno de Michigan, la poderosa, consentimiento, cornudo no, consentimiento mexicano, vámonos.

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estamos aquí de regreso para seguir por ahí complaciendo a la raza que se está comunicando conmigo. Nada más que eso sí, ya adivinaron, déjenme ahí el título de la canción y con qué artista lo quieren. Por lo pronto déjenme decirle que usted anda buscando por ahí un automóvil nuevo. 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Bueno, les voy a dar la adivinanza. Tengo 150 sillas y 150 monos. ¿Cuántas sillas me quedan? Ah, bueno, pues ya lo sabes. Tú te sabes la respuesta. Comunícate aquí con tu más humilde servidor. Por lo pronto, vamos a complacer a mi camarada que nos escucha vía TuneIn Radio. Hasta allá está. Este, lo que es el Estado de México, Atlacomulco, Estado de México. Y me pidió algo de Valentín Elizalde. Dice, a mis enemigos. Vámonos, ya lo sabe que está escuchando la número uno de Michigan, La Poderosa. Consentimiento. Consentimiento. Mexicano, es que súbale, súbale al radio.

participación de lo que es este. Ya se me fue el nombre, Valentín Elizalde. Ahí quedó la participación y bueno, seguimos complaciendo a la raza. 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Es que ya lo sabe, ahí lo vamos a estar esperando. Por lo pronto, vamos a complacer a mi camarada Fernando Lucio. Me pidió por acá algo del borracho de Lupillo Rivera. Dice por acá el Barzón, con él nos vamos. Ya lo sabe que está escuchando la número uno de Michigan, La Poderosa. Pero por cierto, déjeme decirle, no me lo va a creer, no me lo va a creer, pero Fernando Lucio se supo la adivinanza. ¡Oh, my goodness! Hoy sí se tomó la vitamina de,

0: son de Lupillo Rivera. 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
1: No, yo también puedo rapear, miren.
2: Mejor busquen a alguien que lo pegue.

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hasta aquí damos por terminado lo que son las complacencias al instante del galán, ya lo sabe. Regresamos a la hora de la música norteña. Así que ahora sí, le gustan las norteñas, ya lo sabe, con adivinanza o sin adivinanza. Pídamela nomás con que sea norteñita y con gusto lo voy a complacer. Ahora que si tú andas buscando trabajo, andas por ahí queriendo tener un trabajo, bueno, pues te recuerdo que Grand Hospitality está contratando, es una compañía con más de 16 hoteles aquí en Grand Rapids, Michigan. 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

ahora sí vamos a complacer las últimas que tengo por acá. A los que han adivinado, por ahí vámonos con mi camarada Crucito, que se supo la respuesta. Me pidió Encarcelamiento con Joan Sebastián. Con esa nos vamos a ir. Un saludo por ahí para mi camarada Ubaldo Zavala. También se supo la respuesta. Me pidió

0: Rivera. Con ella nos vamos, ya lo sabe. Son las últimas tres de esta hora y regresamos a la hora de las norteñitas del galán. Por lo pronto, vámonos porque Joan Sebastián dice que él toca así. Ya lo sabe que está escuchando la número uno de Michigan, la poderosa Consentimiento. Consentimiento mexicano.
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0: Mensajes de WhatsApp o línea telefónica.
1: De modo que, ¿ya lo sabes? Sí, soy Drácula.

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4: ¿Qué tal? ¿Cómo les va? Mi nombre es Juan Arango y estas son las noticias de la hora. 9 personas resultaron heridas en un tiroteo en una zona de entretenimiento de Tucson. Una empleada de United Airlines amenaza a una familia tras una discusión por un boleto.
5: The officers gave that suspect repeated commands before ultimately one of those officers discharged his department-issued firearm at that suspect, striking him.
4: Al menos 9 personas resultaron gravemente heridas la madrugada del domingo después de que un hombre abriera fuego en una concurrida zona de entretenimiento del centro de Tucson, Arizona. El tiroteo ocurrió alrededor de las 2 de la mañana cuando numerosas personas disfrutaban de la vida nocturna. Agentes de la policía de Tucson que patrullaban a pie escucharon los disparos y corrieron hacia el lugar. Según las autoridades, los oficiales localizaron al sospechoso y le ordenaron en repetidas ocasiones que obedeciera sus instrucciones. Ante la amenaza, uno de los agentes abrió fuego e hirió al presunto atacante. Tras controlar la situación, los policías prestaron primeros auxilios a las víctimas y al sospechoso. Adultos fueron trasladados a hospitales con heridas de bala, principalmente en las extremidades, y permanecían en estado crítico. El presunto atacante, cuya identidad no ha sido revelada, también fue hospitalizado por lesiones que ponen en riesgo su vida. Las autoridades mantienen abierta la investigación para determinar qué provocó el tiroteo y esclarecer las circunstancias del ataque. La policía continúa recopilando evidencia y entrevistando a testigos para reconstruir lo ocurrido. Hasta el momento, las autoridades no han informado sobre el posible motivo del ataque. 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
4: Tras la caída de Argentina ante España en la final del Mundial 2026, Lionel Scaloni dejó dudas sobre su futuro al frente del albiceleste. El técnico aseguró que cumplirá su contrato, pero que deberá hablar con el presidente de la AFA antes de decir qué hará después. No sé si se podrá hacer otra vez algo tan grande como esto, expresó Scaloni antes de romper en llanto y recibir el aplauso de los periodistas presentes. Una imagen cargada de emoción tras quedarse a las puertas de conquistar otro título mundial. Soy Juan Arango y estas fueron las noticias de la hora.
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el número del Chuy no deja de estar sonando. Ya estamos aquí de regreso, ya lo sabe. Estamos en la hora de las norteñitas del galán. Cualquier norteñita que le guste y con gusto lo complazco. 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Ahora sí, vámonos con música. Y bueno, por acá mi camarada me pidió Los Tigres del Norte, Los Jefes de Jefes, dice el poste, con esa nos vamos. Ya lo sabe que está escuchando la número uno de Michigan, La Poderosa, Consentimiento, Consentimiento Mexicano.

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escuchamos la participación del señor Lalo Mora, ya lo sabe, está en las norteñas del galán. Y bueno, por acá me piden que mande un saludo para una amiga que está escuchando la radio en Las Vegas, está escuchando La Poderosa allá en Las Vegas, de parte de su amigo de Gran Rapis. ¿Por qué no quedará que des su nombre este tacuache bodeguero? Ah, ¿qué estará escondiendo este chingüengüenchón, dígome yo? Bueno, por acá me pidió una de los dinámicos del norte, Prieta Linda, con esa nos vamos, para mi amiga que nos está escuchando allá en Las Vegas. Bueno, pues no voy a quemarlo, porque no me lo matan, y luego imagínese la conciencia que voy a tener yo. Por lo pronto, vámonos, ya lo sabe, está en la recta final de las norteñitas del galán.

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escuchando a los Cachetes con Lunares, damos por terminado lo que son las norteñitas del galán. Pero mañana regresan, pero antes de irme, para si andas en busca de un automóvil nuevo, un automóvil que te dé seguridad, te dé confianza. 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

Ya lo sabe, mañana muy tempranito, 3 contra el estrés. Por ahí el primo Efraín Cano, la gaviota y el papi. Ya después por ahí se queda este Homerito y el papi. Y después llego yo de 12 a 2. Ahora sí, cuídense mucho, hagan el bien sin mirar a quién. Y les recuerdo que nadie le amargue su día. Usted sea feliz, sea usted, que nadie más le diga qué tiene que hacer o cómo tiene que ser, sea usted mismo, eso es lo que vale. Ahora sí, los dejo por acá para saludar a mi camarada, Meño y sus Marías. Me pidió algo de Ramón Ayala, dice la rama del mezquite, con esa nos vamos. Cuídense mucho y

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4: ¿Qué tal? ¿Cómo les va? Mi nombre es Juan Arango y estas son las noticias de la hora. Condena a cadena perpetua en Estados Unidos a Ismael El Mayo Zambada. Retiran del mercado más de 700 mil rollos del pan Pillsbury vendidos en Walmart por riesgo de contener trozos de vidrio. Ismael El Mayo Zambada, histórico cofundador y ex líder del cartel de Sinaloa, fue condenado este lunes a cadena perpetua en Estados Unidos y deberá pagar 15 mil millones de dólares en concepto de decomiso de ganancias vinculadas con sus actividades criminales. Zambada, de 76 años, se declaró culpable el año pasado como parte de un acuerdo con la fiscalía, admitiendo haber participado durante décadas de una poderosa organización dedicada al tráfico de drogas, incluyendo millones de kilos de cocaína hacia Estados Unidos. La sentencia pone fin a una de las persecuciones judiciales más importantes contra un líder del narcotráfico mexicano desde la condena de Joaquín El Chapo Guzmán. Durante la audiencia, el juez señaló que la cadena perpetua era prácticamente obligatoria bajo la ley. Autoridades estadounidenses afirmaron que Zambada dirigió durante casi 4 décadas una organización que utilizó la corrupción, el asesinato y la violencia para mantener su poder. Con esta sentencia, El Mayo pasará el resto de su vida en una prisión federal estadounidense. La sentencia marca el cierre de una era para uno de los narcotraficantes más poderosos y longevos de México. Zambada permanecerá el resto de su vida en una prisión federal de Estados Unidos, mientras las autoridades buscan recuperar miles de millones de dólares. 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
4: El japonés Rintaro Sasaki firmará con los Miami Marlins y comenzará una carrera profesional en las grandes ligas, dejando atrás la posibilidad de jugar en su país. Sasaki, procedente de Stanford, fue seleccionado por Miami en la octava ronda del draft, mientras que los Fukuoka SoftBank Hawks lo eligieron en la primera ronda en Japón. Una decisión difícil para el joven bateador, quien no pudo contener la emoción y estuvo al borde de las lágrimas al anunciar su futuro durante una conferencia de prensa en su ciudad natal. Soy Juan Arango y estas fueron las noticias de la hora.
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4: ¿Qué tal? ¿Cómo les va? Mi nombre es Juan Arango y estas son las noticias de la hora. Varias comunidades rechazan la construcción de centros de data de inteligencia artificial. Confirman el hallazgo de los restos de una madre desaparecida hace 7 meses en Idaho. La FDA retira miles de frascos de un conocido medicamento para alergia en Estados Unidos. Cada vez más comunidades en Estados Unidos miran con recelo a las construcciones de centros de datos en sus ciudades y que prometen alimentar la inteligencia artificial del futuro, pero que levantan dudas muy humanas en el presente. Y no es un rechazo simplista a la tecnología, sino un modelo de infraestructura que se construyen en comunidades con el coste local que muchos sienten que no compensa los beneficios globales. En 2026, la posición vecinal a los centros de datos dejó de ser un fenómeno aislado y se convirtió en un tema nacional. Informes como el del Data Center Watch señalan que al menos 75 proyectos valorados en unos 130 mil millones de dólares fueron bloqueados o retrasados por comunidades preocupadas por su impacto en la vida cotidiana. Lo interesante es que este rechazo cruza partidos y etiquetas ideológicas. Republicanos y demócratas coinciden cuando el debate ya no es sobre innovación, sino sobre ruido constante, presión sobre la red eléctrica y pérdida de espacios verdes en sus barrios. Encuestas recientes indican que alrededor del 70% de estadounidenses no quieren un centro de datos de inteligencia artificial cerca de su hogar, y en más del 75 teme que estas instalaciones disparen el costo de la electricidad. Esto es Minuto 60.
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4: Angel Reese encendió la alarma durante la victoria de la Atlanta Dream 93-91 sobre Chicago Sky tras abandonar el partido por una lesión en la pierna izquierda. La jugadora sufrió el percance al realizar una parada bajo el aro durante el último cuarto, cuando su rodilla cedió y terminó en el suelo. Reese intentó levantarse pero volvió a desplomarse segundos después y tuvo que salir del encuentro. Atlanta descartó su regreso y hasta el momento no se ha informado de la gravedad de la lesión. Soy Juan Arango y estas fueron las noticias de la hora.
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Muy buena tarde, son nada más y nada menos que las 3 con 17 minutos a través de La Poderosa con Sentimiento Mexicano. Yo soy Jay Ortega La Pantera y te acompaño a partir de este momento hasta en punto de las 7 de la noche, así que pasen, pónganse cómodos y a gusto porque arrancamos esta tardecita con excelente programación. Recuerda que en punto de las 4 de la tarde comenzamos con Duelo Musical y en punto de las 6 todas las canciones que tú quieras escuchar aquí en La Poderosa de 6 a 7 en Pante. Quítame el antojo. Mientras tanto, nos vamos con más música porque tendremos a nada más y nada menos que a Peso Pluma. Tendremos también en esta hora a los Tucanes de Tijuana y muchos, muchos otros más. Así que quédense con nosotros. 616-432-9501 es nuestro WhatsApp. 616-432-9501. En este día, en este 21 de julio, en este martesito, estamos disfrutando de una rica tarde. Así que vamos a ver qué se celebra en este 21 de julio, qué se está celebrando alrededor del mundo, cuáles son las fechas que hay que comentar, porque si tú tienes un perro como parte de tu familia, hoy es su día, porque hoy es el Día Mundial del Perro. A ver, vámonos con esto, espérenme. Espérenme, para que sea muy ad hoc nuestro fondo con el día de hoy. Hoy es el Día del Perro.

0: Hoy es el día del perro, así que si tú tienes uno, hoy hay que disfrutarlos, porque fíjense nada más, como dato curioso e interesante, ¿sabías que su olfato es extraordinario? Los perros pueden tener hasta 300 millones de receptores olfativos, mientras que los humanos solamente tenemos alrededor de 6 millones. Entonces hay una diferencia abismal y es por eso que los perros son excelentes y tienen pues trabajo, ¿no? Con policías, en lo que es rescate de personas, porque su olfato tiene 300 millones de receptores olfativos. Cada nariz es única, así como cada persona tiene huellas dactilares diferentes. Bueno, la huella de la nariz de un perro es única e irrepetible. Y un perrito puede entender palabras y emociones. Un perro puede aprender hasta 100 palabras y gestos. Además, es capaz de reconocer el tono de voz y las emociones de las personas. Por eso, hoy es el día del perro. ¿Tú tienes uno? Mándame una foto a través del 616-432-9501 y presúmeme a tu perrito el día de hoy. Este día no ha de ser muy bueno para Pedro Sola. En el día del perro yo creo que este día no va a ser muy, muy grato para él.
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0: 3 de la tarde con 21 minutos a través de La Poderosa con Sentimiento Mexicano. Hello, hello, toc, toc, toc. ¿Quién anda del otro lado? Vayan levantando la garrita, pasen asistencia 616-432-9501 y llévense su respectiva estrellita en la frente el día de hoy. Así que vámonos a un corte y regresamos con más.
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que quédense con nosotros porque estaremos hablando. Ahí estamos ya, ahí estamos al aire, sí, ¿verdad? Ya nos escuchamos, ¡perfecto! Estaba hable y hable y hable yo solita aquí. A ver, nuevamente les comentaba que son las 3 de la tarde con 54 minutos. 3 de la tarde con 54. Datos curiosos que vamos a hablar en este Día Mundial del Perro. Vamos a tener, pues, datos de qué platicar en esta tardecita, porque ¿sabían ustedes que los perros entienden más de lo que imaginamos? Entienden hasta los gestos. Y obviamente cuando una persona acaricia a un perrito, tanto el humano como el animal liberan oxitocina, conocida como la hormona del amor, y es por ello que se fortalece este vínculo y se reduce lo que es el estrés. Su nariz es única, ya lo hablábamos de estas huellas dactilares de los perros, a diferencia de los humanos que vienen en los dedos, bueno, pues ellos lo tienen en la nariz. ¿Y sabías tú que también durante la fase del sueño profundo, los perros pueden mover las patas, ladrar suavemente o mover la cola? Porque efectivamente están soñando con algo y pues por eso es que a veces andan haciendo ahí visiones mientras duermen, porque andan sueñe y sueñe. Y obviamente pues hay perros que son héroes, porque muchos han salvado vidas localizando a personas después de terremotos. Lo vimos en Venezuela recientemente con todo lo que sucedió lamentablemente, y en donde pues varios perritos que bueno, pues llevan toda una vida entrenados para poder estar en estas situaciones y poder encontrar a gente, pues ha sido importante dentro de estas búsquedas. Perritos de diferentes países pues van a estas ayudas en avalanchas, en inundaciones, gracias a esta increíble capacidad de rastreo, pues ellos tienen esta oportunidad de poder salvar vidas. Y también escuchan sonidos que nosotros no percibimos, porque pueden detectar frecuencias mucho más altas que el oído humano. Por eso a veces reaccionan antes que nosotros a ciertos ruidos. O por ejemplo, cuando alguien va a llegar, antes de que toquen la puerta, él ya escuchó que alguien llegó de visita. Por eso es que pues son tan increíbles. El Día Mundial del Perro pues busca especialmente crear conciencia y además pues obviamente también generar lo que es la adopción responsable, el cuidado adecuado y la lucha contra el abandono y el maltrato animal. Así que un perro no necesita palabras para demostrar amor, basta con un movimiento de su cola para recordar lo importante que es la lealtad. Y si tú puedes adoptar, cuidar y amar con responsabilidad, ¡feliz Día Mundial del Perro! Son nada más y nada menos que las 3:57 minutos. Vámonos con más música en esta tardecita, porque llega un rolón que, bueno, está deluxe.

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4: Saludos, soy Florentino Mesa y esto es Minuto 60. Canadá acusa a Estados Unidos de violar el T-MEC con aranceles del 50% y anuncia que intensificará las negociaciones comerciales. Estados Unidos bombardea el sur y oeste de Irán mientras Teherán ataca instalaciones estadounidenses en Bahrein, Kuwait y Jordania. Identifican como veterano del ejército a un detenido por provocar un incendio y activar fuegos artificiales frente a una oficina de ICE en Nueva York. El primer ministro canadiense Mark Carney acusó a Estados Unidos de violar el T-MEC tras imponer aranceles del 50% a la mayoría de los productos procedentes de Canadá. Afirmó que la medida constituye una nueva acción comercial unilateral y sostuvo que los gravámenes al sector automotor también contravienen el tratado entre Estados Unidos, México y Canadá. El mandatario canadiense aseguró que intensificará las conversaciones con la administración de Donald Trump y que su gobierno ya presentó propuestas para resolver la disputa y modernizar el acuerdo. También advirtió que el enfrentamiento ha elevado los costos para las familias estadounidenses. Trump justificó los aranceles al señalar que Canadá discrimina los automóviles, el alcohol, los productos lácteos y otros bienes de Estados Unidos. Washington también reprochó a Ottawa haber respondido con medidas equivalentes a gravámenes anteriores. Carney afirmó que Canadá seguirá protegiendo a sus trabajadores, agricultores y empresas. La escalada amenaza con elevar los precios y deteriorar aún más la relación económica entre ambos países.
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4: Seguimos en Minuto 60. Estados Unidos bombardeó el sur y oeste de Irán luego de que el presidente Trump prometió represalias por la muerte de soldados de su país. Teherán ripostó con ataques contra instalaciones estadounidenses en Bahrein, Kuwait y Jordania, mientras un petrolero fue alcanzado en el estrecho de Hormuz. La escalada ocurrió después de que los hutíes de Yemen anunciaran un bloqueo naval contra Arabia Saudita. Estas fueron las noticias de la hora.
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5: Así es, comenzamos esto que es Duelo Musical. 4:12 p.m. Nos vamos con estas rolitas que nos han estado solicitando a través del WhatsApp y que las vamos a meter a Duelo Musical. Les late cacahuate. Saluditos a mi queridísimo David, que ya anda por acá y dice pante pante. Buena tarde, buena tarde. Dice, ¿me puedes complacer con la de los hijos de Hernández con los trigrotres? Trigrotres. Trigrot. Sí, bueno, con esos. Con las Tigres del Norte, hombre. La de... gracias, muy agradecido, dice por aquí el David. Claro que sí. A ver, vámonos con los hijos de Hernández. Con los Tigres del Norte. Los trigrotes. No puedo, hombre. Voy a tener que hacer mis ejercicios de dicción. Los trigrotes. Tigrotes. Ahí está.

El fantasma con la lotería, esta es el gallo del Fer. Así que hoy se enfrenta David contra Fer, Fer contra David. Y estas son sus propuestas.

quién se va? Los tigrotes. Los Tigres del Norte con esta rolita que se llama Los Hijos de Hernández o El Fantasma con la Lotería. Esta es la propuesta que el día de hoy ustedes hacen a través de La Poderosa con Sentimiento Mexicano. Y ahí está. Tú decides quién se lleva la corona. Sí, el Fer con El Fantasma, o si se lo lleva David con Los Tigres del Norte. ¿Y qué creen? ¿Qué creen? ¡Híjoles, eh! Están cañones porque obviamente uno de los consentidos es nada más y nada menos que Los Tigres del Norte, y hoy se llevan la corona.

0: ¿Qué tal la rola ganadora el día de hoy? Nos vamos con otro duelo musical que ya tenemos de este lado. Pero antes, una pequeña pausa y regresamos con más en este martesito. Así que dame un grrrr y a rugir en esa tarde con la pantera.
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1: Así es, vámonos con nuestro siguiente duelo musical del día de hoy, porque estos gallos que nos traen de este lado es la propuesta de mi queridísima Chopis. Dice, a ver, Pante, a ver, ponte a chambear y ponme a... a Joan Sebastián con Me Gustas, Me Gustas, Me Gustas. Bueno, algo así.

se va a enfrentar a Juan Gabriel con Lágrimas y Lluvia. Dice, y también, Pante, le mando saludos a mi buen crucito, al Chuy, que anda chambeando todavía. Y, por supuesto, el saludo más especial es para Juan Sopilote. Digo, Juan, el mecánico, por favor, dice la Chapis.

¿Quién se queda en este duelo musical? Ahí está la propuesta. Joan Sebastián, ¿me gustas? O Juan Gabriel con Lágrimas y Lluvias. Saluditos a Irma, al Cruzita, a la Chapis, a Mari, al buen David, al Fer, que andan por aquí echando chisme, platicando y conviviendo, conbebiendo, dicen por aquí.

0: la cuenta regresiva arranca en este momento. ¿Quién se queda en este duelo musical? Tenemos a Joan Sebastián con Me Gustas o Juan Gabriel Lágrimas y Lluvia. Estas son nuestras dos propuestas. Una propuesta que da Chapis con dos buenos gallos, Joan Sebastián y Juan Gabriel. Solamente tú decides quién se queda, quién se va.
1: De pensar que pudiera tocar,
0: porque puede ser que así como llegaron, así se van estos, ¿eh? Puede ser, dice por aquí Mari. Shay, ponme una canción, porfis. Ahorita las ponemos.

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1: Esa es tu última oportunidad. ¿Se quedará Joan Sebastián con Me Gustas o se quedará Juan Gabriel con Lágrimas y Lluvia? Mientras ustedes deciden quién se queda o quién se va, les quiero platicar rápidamente a toda la gente que nos anda escuchando que pare oreja, por favor. Paren oreja, porque esto que les voy a comentar es bien importante. Y si andan buscando chamba, híjoles, esto les va a interesar como no tienen idea. Porque si estás buscando trabajo, déjame decirte que Grand Hospitality tiene esta oportunidad para ti, porque están contratando. 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Así que no necesitas experiencia, que es algo que hay que recalcar. No necesitas experiencia, ellos te van a brindar todo el entrenamiento necesario. 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Así que ya lo sabes, la compañía con más de 16 hoteles en Grand Rapids está buscando personal. Son las 4 de la tarde con 31 minutos y siendo ya las 4 con 31, déjame decirte que ya tenemos ganador. Y así es como el día de hoy nuestro ganador es el mismísimo Juan Gabriel.

0: 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Y muchas gracias por los recuerdos.
1: Aquí está la rola, Irmita. Esta rola se va hasta Morelos.

¿Qué tal esta canción de Juan Gabriel? Vámonos con más en esta tardecita, en esto que es duelo musical. Seguimos poniendo a duelo las canciones que tú decidas a través de nuestro WhatsApp 616-432-9501. 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Son ya las 4 de la tarde con 36 minutos. Seguimos con más duelo musical, pero a ver, vamos a ver quién está de este lado. Dice por aquí, ay, ay, ay, ay, no, qué cosas, ando aquí leyendo. Dice por aquí, Pante, Pante, ponte la rolita de Me Encantas de Pedro Fernández. A ver, vamos a buscarla. Vamos a buscarla, vamos a buscarla. A ver, Pedro Fernández con Me Encantas. A ver, Me Encantas de Pedro Fernández. ¿La tenemos o no la tenemos? ¡Híjoles! Creo que no la tenemos. A ver, vamos a buscarla en nuestra base de datos. Aquí la tenemos, mi Mari. Aquí la tenemos.

0: Ahí está, y se va a enfrentar a Valentín Elizalde con la Yaquecita en esta tardecita.
1: Manda que le llamo a esta comisita y le complacemos a mi compa, el cuñado de mi compa Fierro.
0: ¿Quién se quedará
1: la mariquita
0: en este duelo musical?
1: ¿Sí?

La propuesta de Mari el día de hoy. De un lado tenemos a Pedro Fernández, del otro lado a Valentín Elizalde. Las dos canciones son muy buenas. Esto solamente lo decides tú a través de la poderosa Consentimiento Mexicano. ¿Me encantas de Pedro Fernández o Valentín Elizalde? Tú lo decides.

¿Y qué creen? ¿Qué creen? Que ya tenemos ganador. Y en esta ocasión, un empate se queda. Así la decide Fer.

Nomás de que le echamos esta cumbiecita y le complacemos a mi compa, el cuñado de mi compa Fierro. La maldiquita, ahorita le mandamos la maldiquita al cachetito.

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4: Bienvenidos a Minuto 60, voz noticiosa Florentino Mesa. La tormenta tropical Berta amenaza la costa norte del Golfo de México con marejadas ciclónicas y posibles inundaciones repentinas. Pakistán intenta rescatar el acuerdo provisional entre Estados Unidos e Irán, mientras ambos países mantienen sus ataques mutuos. 5 personas mueren ahogadas en un río de Ohio durante varios intentos sucesivos por rescatar a un nadador en dificultades. La tormenta tropical Berta avanzaba lentamente esta tarde hacia la franja noroeste de la Florida, Alabama y Luisiana, donde permanecían activas alertas por vientos e inundaciones. El Centro Nacional de Huracanes informó que Berta se encontraba a 100 millas al sur-suroeste de Panama City, Florida, y 175 millas al sureste de Mobile, Alabama. El sistema presentaba vientos máximos sostenidos de 50 millas por hora y se desplazaba hacia el noroeste a 5 millas por hora. Los meteorólogos pronosticaron un ligero fortalecimiento antes de que la tormenta comience a debilitarse mientras avanza cerca de la costa norte del Golfo durante los próximos días. La marejada podría elevar el agua entre 2 y 4 pies desde la desembocadura del río Mississippi hasta la frontera entre Alabama y Florida. Berta también dejaría acumulaciones de lluvia desde el oeste de Florida hasta Luisiana. Las precipitaciones podrían causar inundaciones repentinas, especialmente en zonas urbanas. El oleaje generado por la tormenta también amenaza con provocar corrientes de resaca potencialmente mortales.
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4: Continuamos en Minuto 60. El ministro iraní del Interior, Eskandar Momeni, inició hoy reuniones con mediadores en Pakistán para intentar reactivar el acuerdo provisional con Estados Unidos, mientras Washington y Teherán intercambiaban ataques por décimo día consecutivo sin señales claras de un nuevo entendimiento. Irán alcanzó un petrolero en el estrecho de Hormuz, mientras fuerzas estadounidenses lanzaron otra ronda de bombardeos contra territorio iraní. Estas fueron las noticias de la hora.
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1: Seguimos escuchando excelente música a través de La Poderosa con Sentimiento Mexicano. Dame un grrrr en esa tarde. Dice por aquí, Pante Pante, saluditos para todos aquellos que van manejando, que van circulando, para toda la racita de Guanajuato que nos anda escuchando en esta tarde. Saludos muy especiales para ustedes. Son ya las 5:38 minutos. 5:38 y llega esta rola. 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
4: Hola, ¿qué tal? Soy Florentino Mesa y esto es Minuto 60. Cada vez que Irán mate a un soldado estadounidense pagará muchas veces más, advierte Donald Trump al descartar negociaciones con Teherán. Autoridades sanitarias insisten en el vínculo entre lechuga procedente de México y el brote de ciclosporiasis, pese a un resultado falso positivo. Estados Unidos acusa a Cuba de mantener durante casi 7 décadas una campaña de espionaje y subversión dentro de su territorio. El presidente Donald Trump descartó las gestiones diplomáticas impulsadas por Qatar y Pakistán y ordenó intensificar la ofensiva militar para obligar a Irán a reabrir el estrecho de Hormuz. Cada vez que Irán mate un soldado estadounidense pagará por ello muchas veces más, escribió Trump después de los ataques iraníes contra instalaciones militares de Estados Unidos en Kuwait, Bahrein, Qatar y Jordania. El mandatario encargó al secretario de Guerra Pete Hegseth ampliar las operaciones para debilitar la capacidad defensiva iraní y aumentar la presión sobre Teherán antes de cualquier negociación. Irán respondió con sucesivos ataques contra los aliados árabes de Washington, mientras los hutíes, respaldados por Teherán, anunciaron un bloqueo contra los petroleros de Arabia Saudita en el estrecho de Bab al-Mandab. La paralización del estrecho de Hormuz también continúa afectando el suministro mundial de petróleo y elevando los precios de la gasolina en Estados Unidos. Una preocupación adicional para Trump antes de las elecciones legislativas de noviembre. Esto es Minuto 60.
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4: Seguimos en Minuto 60. La FDA mantuvo la relación entre lechuga de Taylor Farms procedente del centro de México y el mayor brote reciente de enfermedad alimentaria en Estados Unidos. La agencia informó inicialmente que una muestra tomada durante controles fronterizos continuó el parásito ciclospora, pero luego reconoció que fue un falso positivo. Aún así, aseguró que las demás evidencias que sustentan la vinculación permanecen sin cambios. Estas fueron las noticias de la hora.
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1: Así es, arrancamos ya esto que es Pante. Pante. Quítame el antojo. Así me tienes que decir si quieres una canción en esta tardecita, si quieres si quieres dedicar alguna canción, si quieres recordar alguna rolita, si andas medio melancólico, si andas que medio tristón, si andas que medio feliz, lo que tú quieras escuchar el día de hoy, en esto que es Pante, quítame el antojo, estaremos complaciéndolas con muchísimo gusto, ¿va que va? Pídeme la rola que quieras del ayer, de hoy, de mañana. Tú pide, hombre, tú pide. Que lo peor que puede pasar es que diga, no la tenemos. Es lo peor que puede pasar. Así que ya lo sabes, 6 de la tarde con 7 minutos. Arrancamos esto que es Pante. Quítame el antojo. Si no me dices Pante, quítame el antojo de esta rola. No te preocupes, de todos modos te la voy a poner. Pero, pues la intención es que nos digas, Pante, quítame el antojo.
0: Escucha. Pante, quítame el antojo. Las que no se dedican, se insinúan.
1: Exactamente, porque así se llama este espacio. Pante, quítame el antojo. Entonces, pues obvio, así tiene que ser, ¿va que va? ¿Y cómo se le están pasando el día de hoy en este Día Mundial del Perro? ¿Le puedes mandar una felicitación y una canción a tu exnovio? Ah, no, ¿verdad? Que andaba ahí de canijo. Coqueteando de ojo alegre. No. Perdón. Ya. Dice por aquí. Pante, quítame el antojo. Así merito. Dice, pues quítamelo, mi Panther Bélica. Pero pidan la canción, si no, ¿qué les voy a quitar? Vámonos con más a través de la poderosa Consentimiento Mexicano. ¿Qué rolita van a querer? ¿Quieren mandar saluditos? ¿Quieren pedir alguna canción? ¿Qué quieren, hombre? Andamos de buenas, complaciéndolos a todos ustedes. Dice Pante, buena tarde. ¿Me podrías complacer con la canción de Yuridia? A ver, ¿cuál de la Yuridia? La de ¿Con qué se pega un corazón roto? Me late cacahuate, mi queridísima Irmita. ¿Con qué se pega un corazón hecho pedazos? Aquí está. Nada más, Mirmita, falta decirme, Pante, quítame el antojo de esta canción. A cantarle. Y esto dice:
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0: ¿Qué tal esta rolita por el resto de tu vida a través de la poderosa Consentimiento Mexicano? Y ya estamos de regreso con más. Ahí tuvimos una pequeña fallita ahí con la señal y todo, pero ya estamos de regreso a través de la poderosa Consentimiento Mexicano. Dice por aquí, mi querida Panther, quítame el antojo. Mi querido Toño, dice una de Antonio Aguilar. A ver, vamos a ver, Antonio Aguilar, ¿cuál? La de Mal Sentada. Ay, esa canción está súper chistosísima. La de la Mal Sentada, y saludos para ti, que tengas una linda tarde. Grrr, dice por aquí, saluditos, saluditos.
1: Mal Sentadota, una que se creía mucho, se creía la mamá de los pollitos. ¡Ja, ja! ¡Ay! Ella decía de que los hay.
0: Dice por aquí, mi querida Matilda, aquí está la rola.
1: No le falló el...

Ahí estuvo la mal sentada a través de la poderosa Consentimiento Mexicano. Listo, listo la rolita. Pante, quítame el antojo de esta rola, amor vaquero con Ramón Ayala. Aquí está mi queridísimo Meño. Dice, vamos a recordar esta rolita con las muchachonas de Acámbaro de Guanajuato. Dice por aquí el Meño. Ay, ese Meño.

0: 6:35, ahí estuvo la canción en esta que es Pante, quítame el antojo. 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Son nada más y nada menos que las 6:36, dice por aquí. Hola, hola, Pante. Saluditos, saluditos. Vamos a más música en eso que es Pante, quítame el antojo. ¿Cómo? Pante, quítame el antojo. A ver, otra vez, todos juntos.
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Estamos ya de regreso en esto que es Pante, quítame el antojo. Y nos vamos con esta, la de un mismo corazón, ya para la recta final de Ana Gabriel con Vicente Fernández, que nos pide el Fer. 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

0: Y estuvo la rolita, con esto cerramos esto que fue Pante, Quítame el Antojo. 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Y yo, mis Panthers, me despido de este día, de esta hora. Nos escuchamos primeramente Dios mañana en punto de las 3 de la tarde con mucha más música a través de La Poderosa con Sentimiento Mexicano. Mientras tanto, sigan disfrutando de esta tardecita, de esta noche, y mañana la cita en punto de las 3. Mientras tanto, a rugir, a echarle garrita. Dame un bye.
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la luz de tu linda sonrisa. Eres única en un millón, nadie te iguala, no hay comparación. Tus ojos son la exacta descripción de la belleza en toda su expresión.